0: en donde a lo mejor pues ahorita se te facilita viajar porque no tienes alguna responsabilidad o porque tienes tal cual como el dinero para poderlo hacer, para viajar tú solo, tú sola o con toda la familia, como gustes. Pero no lo haces porque en realidad es como, no, a ver, tengo que estar ocupado en otra cosa, tengo que estar ocupado en otra cosa. Disfrútalo. Porque después, te digo, hay temporada de vacas flacas en donde no, pues a lo mejor y no hay el varo o no hay el dinero para poderte ir el tiempo que tú quieras a donde tú quieras. O sea, disfruta tu día a día. Que no se te pase la vida nada más pensando en qué vas a hacer al rato. Pero bueno, ese consejo les doy porque su compa el diablito soy. Ya me voy, locos. 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Soy X Castellanos, el diablito. Saludos, Fabi, chula, preciosa. Un abrazo, chula. Ay, un abrazo, preciosa, hermosa. Un abrazo, David. Saludos también, mi hermano. Un abrazo. Saludos también al Golden Scorpion y al buen Betillo. Fuga, vámonos.
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14: Bien, son las 6:07 p.m. Gracias por acompañarnos. Es jornada de miércoles, 14 de octubre de 2026. Tenemos para ustedes las noticias, las cosas que han pasado, todo de lo que usted se debe enterar. Acompáñenos, por supuesto, en Más FM 99.3, a través también de iHeartRadio, TuneIn, para que ustedes puedan establecerse en contacto directo con todo lo que vale la pena escuchar. Hoy hay mesa cuadrada. Así que quédense con nosotros y bueno, pues arrancamos, por supuesto, con mucha información importante. Fíjense que hoy la presidenta de México habló sobre la megamarcha y manifestaciones que en todo el país sucedieron ayer y parte del día de hoy de trabajadores y personal del Instituto Mexicano del Seguro Social. Señaló que las demandas del personal ya están siendo atendidas por Zoé Robledo y también dijo que reprobaba que la oposición se hubiera inmiscuido en algunos de esos espacios. Vamos a escuchar.
15: Primero, vamos a pasar una imagen de la marcha aquí en la Ciudad de México, que la tomamos de las redes sociales. No está tomada ni del gobierno ni nada, sino de las propias redes sociales, de personas que tenían drones para ver el tamaño de la marcha. Sí es importante que cada quien tome sus propias conclusiones. Es el momento previo a que llegaran al Instituto Mexicano del Seguro Social, más o menos ahí por Reforma.
14: Ahí se ven a personas que tienen al menos chalecos de Somos México. Vamos a seguir escuchando a la presidenta. A ver.
15: Esa es la manifestación, para que cada quien haga su conteo de cuántas personas participaron. Eso es lo primero. Lo segundo, aquellas demandas legítimas de las y los trabajadores del Instituto Mexicano del Seguro Social se están atendiendo. Y SOE tiene la instrucción de a más tardar el día de mañana, pasado mañana, esta misma semana, hacer un plan de acción que tiene que presentármelo para poder atender de manera inmediata todas las demandas legítimas de los trabajadores del IMSS. En cuanto al desabasto de algunos medicamentos, ya también tomamos medidas, se me informó cuáles son los medicamentos que no tienen abasto, hay muchos que tienen abasto, incluso, no sé si lo dije ayer, envié a compañeros de Birmex y de otras áreas a que directamente ellos me dieran la información directamente de los hospitales de cuántos medicamentos estaban faltando. Ahora, aparte de eso, esa es una parte. Hoy se realiza una consulta del sindicato para ver si se aprueba o no se aprueba lo que ofreció la dirección del IMSS, que ya se había aprobado en Congreso y que como había personas que no estaban de acuerdo, pues que se haga una consulta abierta. Yo pedí que fuera totalmente libre, que no hubiera ninguna orientación, sino que libremente quien trabaja en el Seguro Social pueda participar de esta consulta. Entonces vamos a esperar los resultados de la consulta. Ahora,
14: bueno, ahí está lo que dice sobre la consulta. Y fíjense que esta tarde se ha dado a conocer. Híjoles, que me da hasta como penita decirles. Pero fíjense que esa consulta está viciada. Los trabajadores del Instituto Mexicano del Seguro Social que participan el día de hoy, este 14 de octubre, en la consulta salarial, donde van a definir si aceptan o rechazan el aumento del 2.9% al salario tabular que aprobó el Congreso Nacional, denunciaron que las boletas, porque les dan una boleta, así, y les dicen, si quieres o no quieres, pues resulta que no tienen folio. Desde las 7 de la mañana abrieron los centros de votación en 670 puntos y se van a mantener abiertos hasta las 9 de la noche. Son las 6 de la tarde con 11 minutos. Los resultados van a tardar aproximadamente 12 horas en ser procesados, según información del Sindicato Nacional de Trabajadores del Seguro Social. Desde el Centro Médico Siglo XXI en la Ciudad de México, donde se colocó un centro de votación, el enfermero Rafael Soto denunció que las papeletas son pedazos de papel mal cortados sin folio, por lo que expresó su preocupación por el proceso de consulta. Lo que veo muy peligroso son las boletas. Son pedacitos de papel mal cortados, hasta chuecos, nada más un tachecito, pues esperaría que mínimamente estuvieran foleadas. Algo para saber cuánto entra y cuánto sale. Soto afirmó que la mayoría de los trabajadores rechazará el aumento del 2.9% al salario tabular y mantendrán su exigencia de un aumento del 10%. Y dijo que la única forma de que se mantenga el aumento será por medio del fraude. Yo creo que va a ser abrumador el no, dijo. La única forma que no se gane con el no es que hagan un fraude. O sea que no hay verdadera honestidad en este tema hasta que llegasen a tomar medidas. Recuerden que martes y miércoles trabajadores del Instituto Mexicano del Seguro Social salieron a marchar, a protestar. Entre las principales demandas es acceso a salarios dignos, la incorporación de más médicos y trabajadores administrativos, instalaciones hospitalarias seguras y la posibilidad de obtener citas médicas oportunas. 6 de la tarde con 12 minutos. Hoy por la mañana, Omar García Harfuch confirmó la detención de uno de los pilares del cártel Jalisco Nueva Generación, el hombre llamado El Cromo.
16: Omar García Harfuch confirmó la detención de Iván N., alias El Cromo, vinculado con el cártel Jalisco Nueva Generación. La aprehensión cumplimentada en Guadalajara, Jalisco, fue como resultado de un operativo de la SEMAR en coordinación con la SEDENA, FGR, Guardia Nacional, la Secretaría de Seguridad y Protección Ciudadana, SSPC, así como autoridades de Oaxaca y Jalisco. El detenido está identificado como uno de los líderes de la organización criminal Los Cromos, relacionada con homicidios, extorsión, cobro de piso, secuestro y tráfico de drogas y armas. Iván N. cuenta con dos órdenes de aprehensión por homicidio calificado, relacionadas con tres víctimas, y con una tercera orden por el mismo delito. Además, su organización está señalada por su presunta participación en el homicidio de una niña de 4 años en Juchitán. Se ofreció una recompensa de hasta 2 millones de pesos a cambio de información que permitiera su captura. Esta detención da continuidad a las investigaciones que permitieron detener a Miguel N., entonces presidente municipal de Juchitán de Zaragoza, informó Harfuch.
14: Bien, son las 6 de la tarde con 14 minutos. Hoy se firmó en Palacio Nacional el decreto que obliga a las plataformas digitales a restringir contenido violento para los menores de edad. Creo que es una buena noticia.
15: Decreto que obliga a las plataformas digitales a retirar cualquier contenido que tenga que ver con violencia, acoso, abuso sexual, en el caso de cuentas de niñas, niños y adolescentes. Y tienen que desarrollar todo lo necesario para que así sea. Las plataformas estuvieron de acuerdo. Lo único que pidieron fue un mes para poder preparar sus plataformas, para que esto sea una realidad, y le vamos a dar seguimiento con la Agencia de Transformación Digital. Si vemos que no se está cumpliendo, entonces pasaríamos a una ley que también implicaría sanciones a las plataformas. Vamos.

0: Son las 6 de la tarde con 15 minutos. En otros temas, fíjense que el capo de capos en su momento del narcotráfico mexicano, Rafael Caro Quintero, va a tener una nueva audiencia. No se alcanzó un acuerdo de culpabilidad en el proceso que lleva en los Estados Unidos.
1: La audiencia del narco de narcos, Rafael Caro Quintero, concluyó sin alcanzar un acuerdo de culpabilidad esta mañana, 14 de octubre, en la Corte Federal de Brooklyn, Estados Unidos. Tras solo 15 minutos de audiencia, el juez confirmó que aún existen pláticas entre la defensa de Caro Quintero, ex líder del extinto Cártel de Guadalajara, y la Fiscalía de Estados Unidos para llegar a un acuerdo. Aunque esta decisión iría en contra de lo que en un inicio se planteaba sobre el caso del narcotraficante, ya que desde su llegada al país, las autoridades estadounidenses afirmaron que buscarían la pena máxima para Quintero, en justicia para Enrique Kiki Camarena, exagente de la Administración para el Control de Drogas, DEA, quien fue secuestrado, torturado y posteriormente asesinado en 1985 por órdenes de Caro Quintero. La próxima audiencia será el 20 de noviembre de 2026, en donde se darán a conocer más detalles sobre el avance del caso. Por otra parte, Caro Quintero seguirá en espera para el inicio de su juicio, previsto para el 8 de marzo de 2027.
0: Bueno, pues el rancho Izaguirre continúa siendo un foco de atención. ¿Se acuerdan de este espacio espantoso en Jalisco, en donde se encontró un centro de incineración de cuerpos de personas desaparecidas? La Fiscalía General de la República rechazó las declaraciones de un presunto integrante de ese cártel, el Jalisco Nueva Generación, quien afirmó haber incinerado 250 cuerpos en ese espacio.
1: Polémica por el rancho Izaguirre. Un presunto sicario del cártel Jalisco Nueva Generación, CJNG, aseguró haber quemado 250 cuerpos en ese predio de Jalisco. Pero la Fiscalía General de la República acaba de desmentir esa versión. La Fiscalía calificó la afirmación como falsa y reportó que el análisis pericial del lugar lleva un avance del 92%. Además, informó que 15 personas posiblemente relacionadas con el sitio ya fueron llevadas a proceso. La declaración apareció en una entrevista de la televisión pública italiana. El hombre, con el rostro cubierto, afirmó que en el rancho mataron a más de 500 personas y que él incineró a 250. Además, sostuvo que todavía están enterrados cientos de cuerpos alrededor del rancho Izaguirre y que actualmente colabora en secreto con el colectivo de Madres Buscadoras de Jalisco. La FGR asegura que continúa analizando teléfonos, dispositivos y testimonios de víctimas y que el caso no está cerrado.
0: Bien, Ovidio Guzmán, el famoso Ovidio Guzmán, hijo de Joaquín El Chapo Guzmán, uno de los narcotraficantes mexicanos más importantes, no va a volver a comparecer en los Estados Unidos sino hasta 2027. Mientras que la Fiscalía estadounidense aún analiza si su colaboración es suficiente para que evite pasar el resto de su vida tras las rejas. De acuerdo con una minuta de la Corte Federal de Chicago en Illinois, presentada ante la jueza al frente del caso que se llama Sharon Johnson Coleman, la comparecencia programada para este 7 de diciembre ahora se movió para abril del 2027, 14 de abril del 2027. El ratón, como le apodan a este joven de 36 años, es uno de los cuatro hijos del Chapo Guzmán que fundaron y dirigieron la facción de los Chapitos. Continúa entonces ahí. Hay que recordar que a mediados del año pasado se declaró culpable de cuatro cargos: crimen organizado, tráfico de drogas, y luego de llegar a Estados Unidos extraditado en septiembre de 2023, tras su arresto a inicios del año en Jesús María Culiacán, que es uno de los espacios que son prácticamente considerados bastiones del cártel. En la audiencia donde Guzmán compareció, acompañado de su abogado Jeffrey Lichtman, la Fiscalía estadounidense reveló que Ovidio Guzmán está colaborando activamente con Washington a cambio de tener la oportunidad de contar con una reducción en su condena, pues de otro modo, y debido a la gravedad de los cargos en su contra, sería condenado a prisión de por vida. Medio año después, el hermano de Ovidio, Joaquín Guzmán El Güero, se declaró culpable de cargos similares y también como un colaborador activo de Washington. Su próxima audiencia está prevista para el 1 de marzo, 2027, y dentro de este caso también está el señalamiento por el secuestro del fundador del cártel de Sinaloa, Ismael El Mayo Zambada. Y sobre el tema del Mayo, Ken Salazar, el embajador del sombrero, ex embajador de los Estados Unidos en México, habló, hoy reapareció, habló de su libro y habló de que ya no quería hablar del tema del Mayo.
2: Lo que hablé de ese asunto está todo en el libro, ¿no? Eso lo di a conocer al mundo en el tiempo de ese asunto, como el fiscal Merrick Garland de los Estados Unidos, también como

0: de México. No tengo voto en México. Pero yo quiero mucho el éxito del pueblo de México. Y eso requiere el éxito también del gobierno de México. Y tengo mucha esperanza del gobierno de la presidenta, porque el éxito de ella es el éxito del pueblo de México. Ahí hay que tener los cambios que se requieren para asegurar que podamos tener una democracia fuerte acá en México, donde podamos tener esta relación, donde inversión de Estados Unidos venga acá a México con tranquilidad. Sí hay inversión, pero yo hablo todavía con muchos de los Estados Unidos que quisieran hacer hasta mucho más. Y hablo también con algunos que me vienen y me dicen, íbamos a hacer esta inversión y ya no la vamos a hacer. Entonces se puede hacer muchísimo más. Yo le tengo...
1: Bueno, pues esto es lo que dice. Le tengo cariño y respeto a la presidenta Sheinbaum. Tengo esperanza en su gobierno, dice el ex embajador del sombrero Ken Salazar. Fíjense que la revista CEO habla sobre Mario Fernando Paciano, o Paciano, así se escribe, P-A-C-C-H-I-A-N-O, Mario Fernando Paciano Luna, y una red empresarial que ha obtenido contratos por más de 300 millones de pesos con Birmex, con el Instituto Mexicano del Seguro Social y con el IMSS Bienestar durante, no el tiempo de López Obrador, durante este 2026. El llamado Rey Midas, vinculado a Amílcar Olán, es proveedor del sector salud en este gobierno, el de Claudia. Mañana jueves promete el CEO estrenar un reportaje que vamos a compartir con ustedes a tiempo. Son las 6 de la tarde ya, con 23 minutos. Y hablando de la ruta de Andy y sus amigos, fíjense que en Atypical TV salió la declaración de que el hijo de AMLO, Andy López Beltrán, falsificó una constancia de un curso que le exigían en Morena.
2: La derecha, Diario México. El Andy falsificó documento para entrar a Morena. El hijo de AMLO, Andy López Beltrán, habría falsificado una constancia del curso básico Formación Política Indispensable para quienes buscan un cargo de elección popular en Morena. Según una denuncia de una trabajadora del partido, el Andy pensó que no se darían cuenta en el instituto por lo que se le fue rechazada. Y ahí dice que presentó una constancia de formación política falsa en Morena para ser aceptado en busca de una diputación. Es que ya ves que están él y su tío, el hermano de López Obrador, están buscando desesperadamente el fuero.
3: El fuero.
2: Les urge tener el fuero.
1: Bueno, son las 6:24, vámonos rápidamente con los deportes.
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1: Seis de la tarde con 25 minutos. Vámonos con los deportes de esta tarde de miércoles. Europa tuvo una jornada de Champions de auténtica locura. Imagínense que se dieron 46 goles. Una remontada espectacular a lo Real Madrid. Una paliza del Paris Saint-Germain al Manchester City. Mientras que en Grandes Ligas los Dodgers están contra las cuerdas, Milwaukee amenaza con arrebatarles la corona. Vamos con el fútbol primero. El Paris Saint-Germain dio uno de los grandes golpes del torneo al derrotar 4-2 al Manchester City en su propia casa. Los franceses llegaron a ponerse 3-0 en apenas 32 minutos. Erling Haaland respondió con 2 anotaciones y se convirtió en el futbolista más rápido de la historia en alcanzar los 60 goles en Champions. Es una locura. O sea, lleva 60 partidos y ha anotado 60 goles. Pero ni siquiera eso alcanzó para evitar la derrota. Y atención, el Real Madrid, porque el Madrid vuelve a demostrar que tiene una relación bastante particular con las remontadas en la competición europea. Perdía 3-1 frente a la Roma en el Olímpico de la capital italiana y terminó ganando 4-3. El juvenil Carlos Spi, Hendrik, el juvenil brasileño, y el veterano alemán Antonio Rüdiger marcaron los 3 goles de la reacción madridista. El primero de los tantos fue de Kylian Mbappé. 5 minutos.

0: después de que se adelantara la Roma. Una verdadera remontada de película y los últimos tres goles, el 3-2, el 3-3 y el 4-3 en 8 minutos. El Liverpool, los Reds también armaron su fiesta. 6-3 sobre el LASK austriaco, 3 anotaciones de Bradley Barcola. Y el Aston Villa protagonizó la goleada de la jornada, le metió nada más 6 al Fenerbahce turco. En otros resultados, les platicamos que el Barcelona derrotó 4-1 a Galatasaray, el Arsenal venció 3-0 al Lille, el Atlético de Madrid ayer superó 2-0 al Manchester United y el Bayern Múnich apenas rescató un empate a 3 frente al Viking. Noruego, dos sorpresas adicionales, el Inter de Milán cayó 4-3 ante el Brujas y el Borussia Dortmund perdió 1-0 con el Bodo Glimt, la cenicienta del torneo de Champions del curso pasado. Y cambiamos de cancha, vamos a las grandes ligas. Los Dodgers, bicampeones de la MLB, llegan al tercer partido de la serie de campeonatos de la Liga Nacional en una situación comprometidísima. Los cerveceros de Milwaukee ganaron los primeros dos encuentros por 2-1 y 7-4 y están solamente a 2 victorias de eliminar a los actuales bicampeones de las grandes ligas. Shohei Ohtani está desaparecido y esta tarde en el Dodger Stadium, el duelo de zurdos se enfrenta a Blake Snell por parte de los Dodgers contra Robert Gasser de parte de Milwaukee. Hay una señal muy reveladora de la crisis ofensiva de los Dodgers. Les decía, Shohei Ohtani, una de las máximas estrellas del deporte, del béisbol mundial, fue colocado como sexto bat. O sea, para que eso suceda, es porque no trae nada encendido a la pólvora. El japonés apenas suma 3 imparables en 20 turnos durante esta postemporada. A ver si despierta a tiempo, porque lo necesita su equipo. Para Los Ángeles, perder hoy significaría quedar 3 juegos abajo, y entonces tendría que ganar todo lo restante de manera consecutiva para sobrevivir. Mientras que en la Liga Americana, los Guardians de Cleveland y los Rays de Tampa Bay están empatados a una victoria por bando. Cleveland ganó el primero 7-3. Tampa respondió ayer con una victoria de 3-1. La serie se traslada mañana a Cleveland con el tercer encuentro programado para las 11 de la mañana, tiempo del centro de México. Así que la pregunta en Grandes Ligas es muy sencilla. ¿Van a despertar los millonarios Dodgers o estaremos ante la caída de una dinastía? Play ball. Ya están jugando en este momento el equipo de los Brewers contra los Dodgers y ya va ganando en la alta de la primera entrada el equipo de Milwaukee. Son las 6:28, pausa, regresamos.
1: Vamos a un corte comercial. 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
0: Vámonos con la mesa cuadrada de esta semana. Los trabajadores y personal del Instituto Mexicano del Seguro Social y este Frankenstein extraño del IMSS Bienestar han llevado esta semana a las calles de todo el país sus reclamos por salarios, personal e insumos. En San Luis Potosí, el Partido Acción Nacional nos tiene a todos pues en vilo, pendientes de la definición de quién será su coordinador capitalino, prácticamente la definición de su candidatura para la alcaldía. Hubo esta semana reuniones entre algunos de los aspirantes, intentos de mensajes de unidad. Y por otra parte, el gobernador Gallardo ya declaró que busca aparecer en la boleta, no sé cómo, porque de manera práctica no puede, y ahorita les vamos a explicar por qué. Sí puede llegar a otro cargo, pero no estrictamente por una posición de mayoría. No. Entonces, bueno, pues eso lo vamos a platicar el día de hoy en la Mesa Cuadrada. Querida Adriana Ochoa, ¿cómo estás?
4: Muy bien, buenas tardes.
0: Querida Iraíz Valenciano.
4: Hola, buenas tardes.
0: Querido Jorge Saldaña.
5: Hola, ¿cómo les va? Buenas tardes.
0: Querido Osvaldo Ríos.
22: ¿Qué tal? ¿Cómo están?
0: Bueno, a ver, arrancamos con la movilización del 13 de octubre. Se reunieron miles de trabajadores del Seguro Social, participaron médicos, enfermeras, jubilados, camilleros, personal de intendencia y otras áreas. El reclamo abarca salarios, condiciones laborales y materiales para trabajar. Hay que decirlo con todas sus letras, López Obrador desmanteló el sistema de salud pública real de este país. Al quitar el Seguro Popular, inventaron el Insabi, fracasó y se reinventaron el IMSS-Bienestar y no les da. El tema de insistir en lo de Dinamarca ya me parece muy sobado. En lo práctico es que hay un desabasto muy importante, que no hay condiciones reales.
5: Yo una vez fui a Dinamarca y también no había medicamentos.
22: No le parece tan mal.
0: Yo, no la única...
5: Digo, de ser lindo ir, ¿no?
0: Nada más, sí, pero, sí. Pero la quitaron hace mucho tiempo. Estaba aquí en Carranza, ¿no?
22: Sí. Sí.
0: Bueno, a ver, cuéntenos, Adrián Ochoa, ¿es realmente el verdadero golpe real? Porque cuando estábamos empezando el Mundial, ¿se acuerdan que estaba el movimiento de la Coordinadora Nacional de Trabajadores de la Educación? Uh-huh. Que si dejaban que empezara el Mundial, que no. Pero no representa a los mexicanos. Y yo creo que un grandísimo sector de mexicanos que trabajan en la estructura del IMSS y el resto que están esperando alguna atención y respuesta del Estado para solventar sus situaciones médicas, pues estamos muy al pendiente del tema. Adriana.
4: Sí, yo creo que no hay nadie en el país que tenga servicio médico público que te pueda decir que está maravilloso, salvo nuestros diputados federales, que aprueban los presupuestos de salud, que aprueban cuánta cosa hace y dejan pasar en los informes y en las glosas que la salud va de maravilla, porque ellos no van a los servicios públicos. Ya quisiera verlos en el ISSSTE batallando en urgencias, mucho más si buscas una cama o esperas un quirófano. Entonces, esta movilización lo único que hizo fue confirmar para millones de mexicanos que estamos en el servicio público médico de ISSSTE o de IMSS, en este caso IMSS, pues lo único que hace es confirmar y hay un consenso general de que nuestros sistemas públicos de salud están mal, muy mal. Dice ahora el señor director del IMSS, que lleva 2 sexenios en el cargo sin poder dar bola, que ahora sí van a revisar hospital por hospital, piso por piso, dónde están las necesidades. Digo, la incompetencia busca muchas maneras de cubrirse y de pasar por algo que no es lo que es.
22: Claro.
23: Aparte, creo que ya había muchas señales de que el sistema estaba colapsado, y no nada más por los pacientes, por los familiares, que creo que todos en algún momento u otro o nos ha tocado directamente o de manera indirecta con algún conocido saber, posponen cirugías, no hay medicinas, mucha gente que prefiere buscar un servicio privado, aunque tengan el IMSS. Simplemente, por ejemplo, el INEGI tiene más del 53% en San Luis Potosí afiliados al IMSS, pero a la hora de recibir atención médica solo el 30+% va ahí. La mayoría o varios de los que están ahí, que a lo mejor incluso no cuentan con un seguro médico, pero prefieren ir aunque sea con el doctor Simi o buscar alguna atención privada antes que ir a hacer fila o a estar con el brazo roto esperando a ver a qué hora lo atienden, y si lo atienden y necesita cirugía, a ver cuándo tienen el equipo, el material, el quirófano o el personal necesarios para atenderle. Y las protestas que ya había tenido la presidenta en varias ocasiones, que incluso le habían tocado en algunas de sus giras, creo que ya eran también cada vez más notorias. Y sí, creo que es un tema que afecta de manera directa o indirecta prácticamente a todos, si acaso no a los diputados, pero fuera de eso, nada más.
0: Hay un tema, Jorge, que me gustaría preguntarte. A la gente sí le están dando su dinerito. O sea, a mucha gente con necesidades de este país le están dando su dinerito. Adultos mayores, los programas de apoyo a los jóvenes, madres solteras, etcétera, etcétera. Pero me dicen que se lo van a gastar ahora a las farmacias similares. Uh-huh. ¿Por qué? Pues porque hay una consulta barata, ¿sí? Porque hay medicamentos con cierto rango que también son baratos. Y entonces, pues es una cosa por otra. ¿Tú crees que este realmente sea el calambre más grave en el ámbito de la política social, de credibilidad social de la 4T?
5: Fíjate que no le pondré ese nombre, pero tiene ahí mucho sentido en lo que estamos platicando. Porque lo que la columna vertebral de este asunto es que la seguridad social en este país, como nunca ha alcanzado, digamos, a cubrirlo. Ahorita estaba queriendo sacar el dato de cuánto recauda el IMSS a través de los patrones, ¿no? Las cuotas patronales. Porque la verdad es que al Seguro Social todas las empresas sí les tenemos
6: que dar miedo, ¿eh?
5: No. O sea, digo, y tienes que pagar porque tienes que pagar.
6: Sí, claro.
5: Y ya no hay de eso de que, a ver, te pago el mínimo y por fuera y tal, porque pues el trabajador no recibe
6: ya
5: lo
6: no
5: mismo,
6: te lo aceptan.
5: Y no cotiza lo mismo, ¿no? Entonces, digo, a ver, entonces, ¿por qué no nos alcanza? ¿No? O sea, ¿por qué tenemos este problema? Además, mira, yo se los platico y algunos de ustedes lo saben. Mi mamá trabajó toda su vida en el Seguro Social. Se jubiló 30 años de enfermera del Seguro Social. Ya lleva otros 20 de jubilada. Pero no hubo un día que me haya dicho, oye, todo está perfecto, ¿no? Teníamos de todo, esto no es un problema en el seguro de hace 8 años, ¿sí? O sea, empecemos por ahí. Dos, ¿se han tomado malas decisiones? Yo creo que sí. Sí, totalmente. Y ahí están los resultados. Sí. Nunca el Seguro Social fue así como de tenemos atención de primera, nos tratan bien. Siempre, o sea, siempre es lo mismo que tú dices, Iraíz, de que llegas con la mano rota y te dicen, pues hasta que se muera de dolor, y en marzo, ¿no? O sea, a ver, lo revisamos, ¿no? Y qué creen, paracetamol tampoco hay. O sea, ¿no? Entonces está malísimo. Y dos, las farmacias del ahorro y el doctor Sim y todo eso están generando dos cosas. Como un sistema alterno. ¿Sí? De seguridad social, ¿no? O sea, de acceso a atención, vamos a decir, no a la salud, no a nada, sino un acceso a la atención económica y pues accedes a medicinas que te las están vendiendo para un particular, etcétera. Y en eso, pues también están abaratando muchísimo a los doctores. O sea, porque les pagan 20 pesos o 30 pesos por consulta. Digo, es una barbaridad, es un insulto para alguien que
0: 70 está entre
5: pesos. 70 pesos. Es un insulto para cualquier médico, de error, ¿no?
6: Lo que quieres dar, pero sí te hacen trompas si les das menos de 100.
5: Bueno, ¿no? Pero de todos modos, o sea, creo que para una persona que ha estudiado una carrera de medicina es muy poco. A ver, pero vámonos al tema de que sea el peor momento. Creo que lo tienen que, es la mejor oportunidad que tienen para, porque además es un gobierno de muchísimo y altísimo sentido social, que esto ya no lo pueden esconder con boletines y con comunicados y con cifras en el informe, porque pues esas no quitan el dolor, o sea, esas no te arreglan, esas no te operan, esas no te permiten seguir viviendo. Entonces creo que la presidenta tiene que asumir, ¿no? O sea, muy frontalmente, que esto no está funcionando. ¿Sí? Que cuando se hizo este cambio, estábamos mal, se quería hacer mejor, o sea, no dudo un milímetro en que se haya querido mejorar, sobre todo por quitar la corrupción, por la compra de medicamentos, etcétera, pero hoy, vamos a decir, pues, no hay corrupción, entre comillas, pero tampoco hay medicamentos, ¿no? O sea, entonces, dijo, pues antes por lo menos había. Entonces, creo que sí es una crisis grave, la pongo en la misma condición que lo que hablamos de los maestros, porque si hay tres factores, digamos, en el país que te paran al país, es el sector salud, es los maestros, ¿sí? Uh-huh. Y es, por supuesto, el ejército, ¿no?
0: A ver, Osvaldo, te quiero preguntar, sí. La promesa del bienestar. En el Salinato, la palabra de moda en este país fue solidaridad. Uh-huh. Desde que llegó López Obrador fue bienestar, todo es el bienestar, el banco del bienestar y todo el bienestar. La gente del pueblo, que además es pues este colectivo imaginario que ellos creen los eligió de manera perpetua y absoluta, uh-huh. ¿Están satisfechos? ¿Es que la gente llegue y diga, ah, claro, yo soy pueblo y me atienden a toda madre? ¿Qué bienestar?
6: No creo que estén de acuerdo ni satisfechos con la idea de bienestar que viven en los mecanismos más apremiantes de seguridad social y de política social, como la salud, que está en su peor momento histórico. Tampoco en la educación, que está en su peor momento histórico. Creo que lo deben sentir mejor cuando llega el depósito de la transferencia electrónica directa del dinerito que se gastan en lo que les dé la gana, sin que el gobierno les pida ninguna acción de corresponsabilidad. Por ejemplo, con solidaridad, la diferencia es que cuando llegaba el Progresa, las madres solamente podían cobrar si llevaban una cartilla donde hubieran vacunado a los hijos, si les hubieran dado el suplemento alimenticio, si los llevaban a medirse, si ellas iban a charlas de salud reproductiva, etcétera. O sea, sí había una corresponsabilidad, no paternalismo electoral como lo vimos ahora. Yo creo que el concepto de bienestar, como lo quiso aplicar López Obrador, es un plagio muy barato de un concepto maravilloso de economía política, que es el estado de bienestar keynesiano. Pero esta idea de Keynes, del estado de bienestar, que básicamente funciona como modelo político real en los países escandinavos, justamente Dinamarca, Suecia, Finlandia, etcétera, tiene parte de una premisa de poblaciones más pequeñas, condiciones de crecimiento económico muy altas y sistemas productivos muy eficaces y comprobados. Y además tasas de recaudación verdaderamente altas. En Europa se pagan impuestos y no hay corrupción. Ahí sí es real. O sea, como López Obrador hablaba, allá sí funciona en la realidad, no solamente en el discurso. Y yo creo que acá sí, siempre hubo problemas en el Seguro Social, pero jamás, nunca como hoy. Y creo que el problema más grave es que los costos de esta ineptitud histórica de Morena en el gobierno se le ha transferido a los trabajadores de la Seguridad Social. Cito dos casos nada más. El de mayo, a la recepcionista a la que el usuario le dice: te voy a matar y te voy a hacer pedazos y te voy a tirar en bolsas. Y la última, junio, también, que implicó amenazas de muerte y etcétera, de usuarios que están a punto de llegar a los golpes y a veces llegan porque el personal no se da abasto para atender, porque no hay personal médico suficiente, porque no hay enfermeras y no hay medicamentos. No hay medicamentos oncológicos. Quienes hemos perdido a nuestros familiares atendidos en el Seguro Social mientras sufren dolorosísimos y penosos tratamientos contra el cáncer, por ejemplo. Una tragedia es la enfermedad, pero la otra tragedia es ver que cuando le toca la radioterapia no hay medicamentos, o cuando le van a suministrar la quimio no llegó el carboplatino. Y eso es difícil porque tampoco lo puedes comprar por tu cuenta porque no tienes la autorización del sistema de salud, es terrible. Entonces, creo que comprendo que el usuario está insatisfecho porque el Seguro Social no le resuelve, pero también el personal médico está muy desesperado porque no tiene con qué. Y al final, el único que se hace bastante, que la Virgen le habla, por no decir otra palabra, que empieza con P y termina con endejo, es Zoe Robledo, porque él no asume la responsabilidad de decir: no hay medicamentos, pero además, hasta este momento, nos hemos gastado 18 mil millones de pesos en una megafarmacia que nunca surtió medicinas. Eso es corrupción. Sí, sí hay corrupción en el sistema de seguridad social, y es una corrupción que tiene que ver con López Obrador, primero, el proyecto de la megafarmacia, que tiene que ver con los acuerdos terribles que hay entre mafias sindicales, que tienen que ver con la seguridad social, tienen que ver con otros como la Coordinadora de Trabajadores de la Educación y el Sindicato del Metro en la Ciudad de México y el Sindicato Petrolero, etcétera. Y bueno, voy a cerrar mi idea nada más diciendo que estamos en el peor momento, ¿no? Hay mucha sensibilidad social. No sé si se fijan que fue una marcha tumultuaria esta semana, más de 5,000 personas, salió a la gente, las personas que nos brindan atención en salud pública, y por primera vez, a pesar de que fue una de las marchas más, digamos, lesivas de la movilidad, la gente estaba apoyando. Sí, no había, es que no había quejas, o sea, porque es verdad, ejemplo, porque es real lo que sí está pasando.
23: El tema de que Lupe Torres, y preocupado por la movilidad y que es ilícito lo que están haciendo y no podíamos permitir ese plantón y todo, yo, como pocas veces, no vi a la gente pitando ni enojada ni quejándose por los bloqueos y demás. El de los taxistas en Muñoz
6: y además intervino
7: la marcha. Ahí por la realidad, ¿cómo lo resolvieron? Porque son dos cosas diferentes.
6: Es verdad.
7: Sí. Una cosa fue la marcha de puros trabajadores
6: del Seguro.
23: Pero el bloqueo tampoco generó.
7: Y el otro del Central y del Hospital General de Soledad. También. Lo es del correcto. Central, que es a lo que tú te refieres, se anunciaron insumos de laboratorio para un mes. Continuidad del abastecimiento y gestiones sobre una propuesta de 395 plazas con un primer bloque de 50 espacios de enfermería previsto para noviembre. También quedó una nueva mesa para el lunes. Este lunes.
6: ¿Pero quién le entró, Chuy? ¿Quién le entró a esa?
7: ¿Quién, pues
6: el gobierno del Estado?
23: 5 años después.
6: Dime, claro, pero dime, yo lo que quiero decir, ¿y dónde está Ignacio Acosta? ¿Dónde está Nacho Acosta? ¿Dónde está ¿cómo se llama? Daniela Acosta. Daniela Acosta, ¿desde dónde está?
23: Mandó una tarjeta informativa que ya
6: con eso. ¿Dónde está Daniela Acosta?
8: Cuatro párrafos, ¿no?
23: Sí, sí, sí.
6: Ha cobrado impecablemente y ha sido ausente en los conflictos, no se mete, no aparece, bueno, no resuelve.
7: A ver, vamos rápidamente con el tema que sigue, porque si no nos vamos a ir con muchos temas relativos. ¿Algo más que quieras decir sobre
6: eso? No.
7: Bueno, en la dirigencia nacional del Partido Acción Nacional Había dicho que a finales de agosto, y ya estamos a mitades de octubre, y todavía no pasa nada con la mentada coordinación para la defensa de la familia, de las buenas costumbres. Y,
5: y no somos los codos.
7: Cleofas y lo que digan los MID. Entonces, el 12 de octubre, Enrique Dahoud, en funciones de presidente, informa que seguían 12 aspirantes. No sé
23: Santos,
7: cuáles son los demás.
23: Precisamos,
7: hablamos de una coordinación previa a la candidatura. Evidentemente no hay registro electoral hasta febrero. Uh-huh. Octubre todavía no termina, estamos a la mitad, pero sí podemos discutir por qué la incertidumbre. ¿Qué opinan? ¿Qué estará pasando al interior del PAN que no terminan de definirse? Si a eso le agregamos que se juntaron el lunes Marcelo Papá, Marcelito y Rubén Guajardo para sacarse una foto y anunciar que estaban
6: trabajando en la unidad.
7: Trabajando en la unidad, pues es un síntoma, ¿no, querida Adriana?
23: Yo creo que se van a esperar todavía más, si son algo inteligentes, porque tendrían que esperar. Yo no los veo seguros de tener el candidato que dé mano. Y de los que tienen, no creo que sean entre los 12, se divida, pero sí entre 3. Uh-huh. Una de ellas, más por una cuestión de forzar las cosas.
6: Así es.
23: Una candidatura con la que nunca he estado de acuerdo, y no porque sea panista.
6: Ni ha hecho campaña, Adriana, tampoco.
23: Y o se dedica a levantar al partido o se dedica a hacer campaña por algún cargo. Creo que queda entre 3. Pero no está segura, o sea, la dirigencia
7: Rubén,
23: nacional.
7: Marcelito y Verónica, para que quede muy claro, ¿no?
23: Yo creo que no está seguro la dirigencia nacional de ninguno de los 3 de cómo los baja, porque necesita primero quién va por el verde. Y quién va por el verde, hay un empresario bastante peligroso para lo que es la tipología de votante que tiene el PAN en la capital.
8: Creo que... además del tema del verde, no están tampoco muy seguros de que no se les vayan a salir del huacal los 2 que se queden fuera.
6: Así es.
8: Y en el caso específico de Verónica, yo esperaría que por su bien, por el bien del partido y por el bien de San Luis, cumpla su palabra de mayo, donde dijo que no buscaría la gubernatura, por lo menos en esta, porque si se enterca con eso, sí creo que será pues ya... último clavo en la tumba que le faltaría
23: la alcaldía.
8: Al no, ella dijo que no iría a la gubernatura. Ay, porque Dios. Incluso vi el video que subiste tú. Yo esperaría que no esté Jorge. Aspirando a la... El video que subió...
7: Mucho gusto. No.
6: Sí, es que lo refirió indicativamente, pero sí. no lo ven en la radio.
8: Ella había dicho en ese entonces que no iba por la gubernatura. Ahorita yo no sé qué tanto esté dispuesta a cumplir su palabra. Yo esperaría que sí siga nada más en la carrera por la capital. Y aún así, no creo que fuera la candidata idónea. Y el tema de la foto con los Marcelos y Guajardo, me llama la atención que tenga que ir el papá para una reunión del hijo con Guajardo.
5: Yo siento que la comunicación no verbal de esa foto lo dice todo, ¿no? Hasta en ese momento, cuando Marcelo Chico estaba levantando la mano, sí, así con Rubén, yo dije, a ver, esto a mí me dice un acuerdo, ¿sí? O sea, a ver, no importa a qué se sienten a negociar, importa qué pasó ya cuando se levantan, ¿no?
6: Sí, claro.
5: Y entonces las cosas se han movido de manera muy intensa, y justamente por eso han postergado el tema de, a ver, las encuestas y esto y lo otro son, yo creo que, el último punto a discutir. Yo pienso que justamente son estos 3 personajes los que llevan la bandera. Los demás ni siquiera tendrían por qué sentirse agraviados, ¿no? O sea, para los que se apuntaron, porque pues, hay que tener honestidad intelectual, ¿no? Para hacerlo. Y de estos 3 contendientes, ¿yo qué veo? A ver, veo un escenario mucho más allá. O sea, no es Vero, no son los Marcelos, no es Rubén. Al final ellos son los que van a ser los... que tengan las consecuencias. Pero yo veo allá arriba, con Jorge Romero, con Taboada y con Anaya, que no están de acuerdo entre los 3. Hay un candidato muy cercano, que es Rubén Guajardo, ¿sí? que desde muy jóvenes crecieron juntos, etcétera, son super brothers de la dirigencia nacional. Y dirías, esa amistad lo puede respaldar, ¿no? Además, ha sido 4 veces candidato, solamente una vez ha perdido a la Diputación Federal, etcétera. Tiene estructura, aquí lo hemos planteado, tiene estructura más que Verónica y que los demás, y que Marcelo, porque no tiene ni una, ¿no? Pero el asunto está en la conveniencia de ellos, que Anaya está, según yo veo, con Verónica, que le parece mejor candidata, más panista, pura, etcétera.
6: Es un voto en el Senado.
5: Es un voto en el Senado, ¿no? Entonces, y por el otro lado creo que veo intereses de largo plazo. O sea, no les interesa demasiado que Marcelo sea hoy el candidato a la alcaldía. Lo va a hacer. Yo creo que lo va a hacer. Van a forzar esa situación, lamentablemente. Digo, a ver cómo le va.
7: Además, explícanos las dos cosas. ¿Por qué dices que ya va a ser y por qué lamentablemente?
5: Mira, ahí te va. Yo siento que las cosas ya están muy amarradas. Sí, creo, a mí me habían. Yo quería dar la primicia ya en estos días, pero hubo un nuevo acuerdo, sí, en la dirigencia nacional y se van a pasar hasta la próxima semana. O sea que de la próxima semana no pasa, sí. Pero es el jaloneo, es el estira y afloja. Y esos acuerdos que vimos, perdóname, Chuy, que me perdone el auditorio, no puedo quizás decir de más, ¿no? Por la confianza de mis fuentes. Pero esos acuerdos creo que ya se tomaron, ¿sí? Y hay salida para todos, menos para Verónica. Y Verónica de verdad no quiere ser la candidata al gobierno del estado. Yo eso es mi percepción personalísima. Que no lo quiere ser porque ella sabe a lo que va si es la candidata. Y dos, dejen de eso. Dos, le tapa la puerta a un opositor al que siempre ha apoyado, y Enrique la ha apoyado a ella, ¿no? No sé si haya entre ellos fricciones, malos entendidos, no lo sé, ¿no? Todos somos seres humanos. Pero el tema está en que, y yo lo sostengo en mi reel, en que hay muchos intereses que les encantaría, ¿no? Empezando por la candidatura de Marcelo, que Verónica, pues, le cediera el paso a Marcelo para que Verónica fuera la candidata a la gubernatura y entonces no tener un lío Marcelo para ser el aspirante. ¿Con qué estructura? Con la de Rubén Guajardo, ¿sí? Y Rubén Guajardo, pues, apoyarlos desde una curul federal. A ver, ese es un escenario, nada más, el que yo tengo en mi lectura.
6: Sí.
5: ¿Sí? Entonces, está muy difícil y por eso pienso que Verónica tiene en las manos una decisión bien complicada, porque no solamente ellos están interesados, yo pensaría que también enfrente están interesados en que Verónica fuera la candidata para cerrar otra
7: vía. Perdón que te interrumpa, pero se me hace, ¿no? Podemos diferir, sí, evidentemente.
5: Claro.
7: Pues en ese escenario, el único que ganaría en lo práctico, siendo muy pragmático, es Rubén, se amarra una pluri. Porque el que es competitivo afuera hoy
6: es Rubén, claro.
7: Marcelo no ha hecho campañas nunca.
6: Es que
7: y Verónica tampoco ha ganado, sí, una campaña.
6: Es que si me permite, yo tengo esa opinión. A ver, y es que yo no veo tres. Yo vuelvo a insistir que veo dos. Dos candidatos posibles en la alcaldía, que es Rubén Guajardo y es Marcelo. Y voy a hacer una cosa muy, muy clara. Marcelo de los Santos Jr. implica la derrota del PAN en la capital. Porque no ha hecho campaña. Porque así como es conocido por su padre, tiene negativos como no los tiene ninguno. Y creo que la fotografía de Marcelo de los Santos, papá, hijo, y Rubén Guajardo, donde no está Verónica, y no está por una razón en la cual obedece, que ha quedado fuera de las decisiones. Y lo que hoy estamos viendo es esta como urgencia de decir que ella, si acepta ser candidata a gobernador, oh, cuidado, le puede cerrar el paso a Galindo, y entonces Galindo está obligado a buscar que sea Marcelo para que pudiera hacerse una negociación de equilibrios en la capital, o bien que acabe apoyando a Verónica y que Marcelo sea secretario, etcétera, ¿no? Yo creo que no, o sea, a ver, yo creo que esas son como tironeos que hay todavía en el Comité Nacional, donde Verónica pertenece al grupo de Jorge Romero y Rubén Guajardo pertenece al grupo de Taboada y Gil y de los otros. O sea, yo creo que están equilibrados. O sea, yo no veo propiamente que estén como dados cargados. Yo creo que está pareja. Y lo que estamos viendo son las acapela de que sí, están administrando el costo de los que no van a ser. O sea, ¿qué va a pasar con los que no van a ser candidatos a alcalde y los que no van a ser a gobernador? Y yo quiero decirles algo bien interesante. Así como con lo de Sumaya, mi fuente de análisis para ver qué va a pasar en San Luis es lo que pasó en la Ciudad de México con Alessandra Rojo de la Vega y los candidatos alcaldes de las delegaciones, bueno, de las alcaldías de la Ciudad de México ahora, y qué pasó en Querétaro. Ya es un hecho prácticamente, porque ya firmaron la unidad Luis Nava y Felifer Macías. Va a ser el candidato a gobernador Felifer, que es el candidato joven, panista, con presencia, con estructura y alcalde de la capital de Querétaro. Él va a ser el candidato a gobernador. ¿Y qué va a pasar en San Luis o qué debería pasar en San Luis? Que sea candidato el panista, que gane elecciones, que es un cambio generacional y que puede derrotar a cualquier candidato del verde que le pongan, Rubén Guajardo. Yo digo esto, si el candidato en la capital es Marcelo, el PAN va a perder la capital. Y si el PAN pierde la capital, no puede ganar la gubernatura. Y si el candidato a gobernador es candidata y es Verónica, Verónica no va a ganar la gubernatura en ningún caso, como tampoco la ganaría Marcelo. Entonces, ¿qué se necesita en la alcaldía? Un candidato probadamente ganador como Rubén, competitivo. ¿Qué se necesita en la gubernatura? Un candidato ganador competitivo como Enrique Galindo. Esa es la fórmula. Si esa no es la fórmula, el PAN va al suicidio electoral otra vez en 2027.
7: Bueno, rápidamente, porque se nos acaba el tiempo. El gobernador anunció, dijo que sí, que está listo, que incluso medio adelantó, resbaló por ahí, que podría dejar la gubernatura pronto. He oído 40 versiones, que no es cierto, que va a suceder, si sucede, hasta el límite del tiempo legal, que tendría que suceder 90 días antes de la elección.
6: Así es.
7: Hay otros dicen que ya ahora en diciembre se separaría del cargo, hay otros dicen que ya está fomentando los recorridos y las rutas de eso que les encanta hacer en el verde, que son especialistas, que es campaña permanente, ¿no? Uh-huh. Pero a mí me llama la atención que dice que va a estar en la boleta. Es una figura retórica, lo puedo entender. Porque no puede estar en la boleta.
6: No puede estar en la boleta.
7: O sea, hay un impedimento legal para que un gobernador.
6: Constitucional.
7: Sí. Vaya a la boleta para buscar otro cargo de mayoría. Lo pueden incluir en las listas.
23: Plurinominales.
7: De su partido plurinominal. Sí.
10: Y es el 55.
7: Y la única condición es llegar a ser el diputado federal.
10: Diputado,
7: ¿no?
10: Federal.
6: Nada más.
7: Luego, no lo vemos siendo diputado local después de ser gobernador, ¿verdad? Sería como un mal chiste. Pero, ¿qué opinan del tema? Es realmente. Porque eso sería el enroque de muchos cambios. Veríamos prácticamente también una transición mucho más larga, así como hemos visto un proceso electoral así estirado, de una manera, para mí, desafortunada. También veríamos una transición mucho más compleja y larga de lo que habríamos podido todos especular sucedería, querida Adriana.
23: ¿Por qué necesita estar en la boleta? ¿No confía lo suficiente en su ficha para la gubernatura?
6: Así es.
23: Es lo que yo me pregunto. Que lo pueda, pues me parece que sí. En efecto, la Constitución no le permite brincar en eso, salvo que fuera plurinominal. Y plurinominal no puede hacer campaña.
7: Pero va a ser, porque va a salir.
10: Sí. A ver, ¿quién le impide,
7: no va a pedir el voto,
10: acompañar
7: va a salir
10: su esposa
7: acompañando a todos, ¿no?
23: No debe ir. No, sí hay un impedimento. Sí. Es muy probable que si hace eso
6: se impugne el proceso por inequidad electoral y se caiga.
23: Se cae.
7: Pues ahí está.
23: Sí, no puede hacerlo.
7: Los especialistas en derecho electoral
10: sería jurídico en la mesa, ¿no?
6: Sí,
10: el asunto.
6: Sí.
10: O sea, no se puede acompañar a tu mujer a su campaña.
23: No, es una autoridad. No puede decir soy autoridad de 8-3.
10: No, pero ya pidió licencia definitiva. O sea, ese es el escenario, ¿no?
23: Ponle,
10: o sea,
23: que a lo mejor
10: pide
23: lo haga
10: licencia
23: para
10: definitiva,
23: uno.
10: Yo creo que ya no regresaría a gobernar. O sea, el día que él pida licencia, ya es el último día, pues, que será gobernador.
23: Si es un hueco legal, no hay nada previsto en eso. Normalmente brincas a algo y que se dedique a hacer campañas. De todas maneras,
6: es impugnable.
23: Pero aún así yo también.
10: Sirve más, a lo mejor, que no vaya a salir en la boleta, no. Pero te aseguro que va a salir en todas las fotos de campaña.
23: Sí, pero entonces también, se la ha pasado junto con su esposa haciendo campaña desde hace años. Entonces también, más que el que tanto confía, ¿cuántos escalones necesita él ayudarle a su esposa para que logre la gubernatura? ¿Ella solita sería capaz de ganarla sin él como respaldo?
6: Yo creo que está estirando la liga demasiado. O sea, le doblaron la mano a la presidenta en la Cámara de Senadores con la reforma constitucional hasta 2030 y la presidenta reculó, reviró, cambió los estatutos de Morena e impidió la coalición, no le permitió. No hay ningún candidato, excepto Zacatecas con la cuñada de Monreal, que ahí pues apesta, ¿no?, a nepotismo, aunque no lo admita Morena, pero el resto, digamos,
7: Nepo Sábana,
6: ¿no? Pero no es sanguíneo.
23: Sí,
6: bueno,
23: le buscaron la forma, sí. Quizás si no hubieran sido tan insolentes.
6: Eso es. Y luego vino la ley esposa y vino lo que ya vimos. Luego voy a ir a campaña. A mí me parece un acto mayor de provocación es totalmente innecesario, porque lo que va a hacer la fotografía, como dice Jorge, en todos los actos de campaña con la candidata a gobernadora, que coincidentemente es senadora y que coincidentemente es su esposa, es acendrar la narrativa de que se trata de un nepotismo.
23: Claro.
6: Y eso a nivel federal no creo que caiga muy bien. Aquí en San Luis como quiera, pero a nivel federal hay una presidenta que puede más que él. Él no es el hombre más poderoso de México, es el hombre más poderoso San Luis, pero no de México. Y creo que ahí la lectura la estira, la estira, la estira, la sigue estirando a un punto donde me parece que su tablero ha de estar como muy extraño de entender, porque está yendo al único escenario donde se coloca en una franja de confrontación brutal con la presidenta de manera casi que confrontativa a niveles de agravio, ¿no? Y lo que quiero decir es, él sabe que no puede estar en la boleta. El gobernador juega con los medios. Él no puede estar en la boleta. Él no va a estar en la boleta. Estará en la lista de la segunda circunscripción, lo cual no hace que aparezca en la boleta. Dos, puede hacer campaña, sí, pero va a forzar un escenario porque Morena iba a ir en una boleta propia, ¿no? O sea, va a ser actor que puede impugnar el proceso electoral. Y perdón, pero los magistrados electorales en este país, en la sala regional y en la sala superior, no son del verde, perdón, son de Morena. Entonces ya entramos al umbral de una resolución que no va a jalar con la correlación local. Y finalmente, él no se puede ir a ningún otro cargo porque la constitución local también genera una controversia amplia. Un gobernador no puede ser diputado local ni puede ser candidato o miembro de un ayuntamiento. Me pueden decir, pero pide licencia. Sí, pero la condición de gobernador no se pierde, es gobernador con licencia, sigue siendo gobernador, pero con licencia. Es impugnable constitucionalmente que un gobernador pueda ser diputado o alcalde. Tampoco puede ser expresamente diputado federal de mayoría, tiene que ser vía pluri. ¿Y cuál es mi precedente? ¿En qué me fundamento constitucionalmente para decir todo esto? Cuauhtémoc Blanco es el caso reciente, quiere el gobernador Gallardo ser una cuautemiña, es decir, ser gobernador, separarse del cargo. Cuauhtémoc Blanco ni ruido hizo. Ni ruido hizo, no se regresó a Morelos a hacer campaña. Se quedó en su casa, se fue a hacer podcast, esperó a que llegara la elección y tomó protesta como quien no quiere la cosa. Y luego vino todo el desmadre, ¿no? Que vimos de que no está solo y demás, el fuero y las acusaciones de violación. El asunto para el gobernador Gallardo es que él tendría que separarse el 8 de marzo, Día Internacional de la Mujer, 90 días antes de la elección del 2027, para poder aspirar a tomar protesta como diputado federal, pero eso no significa que va a estar en campaña porque no va a ser candidato. Y la pregunta es, si alguien no aparece en la boleta para un cargo de elección propio, ¿puede hacer campaña por un partido? Bueno, dirán sí, como en calidad de militante. Yo, pero no es un militante, es un gobernador con licencia. Lo sigue siendo.
23: Y es el esposo de la candidata. Pues,
6: ese es el punto.
23: Y se va a ver muy mal que ande como tameme, así cangando con ella, haciendo campaña.
7: Bueno, yo tengo nada más una metáfora con la que me gustaría concluir. Imagínense que hay un jugador que es el capitán, es más, es medio socio del equipo en el que juega, campeón goleador, récord mundial de goles en una temporada, termina la temporada invicto, es campeón, pero termina diciendo, oye, no, es que ya se va a acabar la temporada, ya está terminando la temporada, ya ganaste, es más, ya, es como en Europa que ya ganaste la temporada 3 partidos antes de que se acabe la liga, ¿no? No, es que quiero ser campeón de Champions ya también. Quiero ser campeón de Champions a fuerza. Y también quiero ser campeón del mundo.
6: Sí.
7: Bueno, con eso nos quedamos.
6: O a lo mejor hay otros datos, Jesús, y el partido no está resuelto ni la liga está ganada. Y tiene que jugar Cristiano Ronaldo los últimos 6 partidos porque si no, ¿no sale la temporada?
7: Pero ya se le había acabado el contrato. Claro. Gracias por todo. Que la pasen todos bien. Hasta la próxima.
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12: Claudia Sheinbaum firmó este miércoles el decreto que obliga a las plataformas digitales a impedir que niñas, niños y adolescentes accedan a contenidos relacionados con violencia, acoso, abuso sexual y otras conductas de riesgo. El alcalde Enrique Galindo puso en marcha la construcción de un tanque elevado en Bellas Lomas con capacidad de 200 mil litros que permitirá mejorar el abasto de agua para más de 2.000 familias. El Museo Louvre tendrá que cerrar sus puertas al público si no se lleva a cabo un gran plan de renovación y modernización, alertó este miércoles el presidente Christophe Leribaud.
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¡Ay, qué bonito! ¡Que vivan los papás presentes! Ahí estuvo esta rola de los Claxons, se llama Mismo Equipo. Y lo escuchaste aquí en Factor 96.1, Energía Total. Llegamos a las 8 de la noche ya con 18 minutos. ¡Ándale! 8 con 18, muchísimas gracias por continuar en sintonía. ¿Cómo están? ¿Cómo les va con su... con su miércoles? Miércoles 14 de octubre. Miércoles 14 de octubre del 2026. Ya estamos cerrando con broche de oro el día de hoy, amigas y amigos. ¡Ya mañana quincena! ¡Al fin mañana quincenita! Ya necesitábamos un poco de billullín porque, bueno, no sé tú, pero a pesar de que esta quincena siento que no estuvo tan larga, como que a mí se me hizo bien larga, tú. Pero ya, finally. Mañana llega billullito a todas y todos los que, pues sí, vivimos de las quincenas y somos clase trabajadora. Te apuesto lo que quieras a que esta quincena la vas a utilizar para el disfraz del chiquillo, de la chiquilla, tu disfraz. Porque pregunta seria, ¿quiénes ya tienen fiestas o pachangones para final de mes? Y también platícame de qué planeas disfrazarte. Pero a ver, necesito música. Musiquita que esté spooky. ¿Qué es eso de spooky? Pues halloweenesca, pues. Música halloweenesca que nos recuerda que estamos en octubre, uno de los meses más macabras. Who's watching? Sí, hombre, platícame de qué te vas a disfrazar. ¿Cómo de qué te gustaría disfrazarte? Al 4448-442961. A mí me gustaría mucho disfrazarme en pareja, debido a que, pues sí, aunque usted no lo crea y aunque me escuche bien intensa, hay una persona que me tolera. Que me tolera y me aguanta. Sí. Mi Jesucín, mi novio. Ese señor no sé cómo le hace con tanta intensidad, pero pues me tolera. Entonces, digo yo, pues estaría chido disfrazarnos de pareja. Fíjate que a nosotros nos gustaría mucho disfrazarnos. No sé si conoces esta caricatura de... Hora de Aventura, ¿la conoces? Bueno, a lo mejor a ti no te tocó en tus tiempos, pero a tus sobrinos o a tus hijos les tocó en su momento. Es una caricatura que se estrenó por ahí del 2010. Yo en el 2010 se supone que ya no debería de haber visto caricaturas. Pero es una caricatura muy buena, ¿eh? Muy buena, muy padre para los chiquillos y chiquillas, pero... Acuérdate que como dice Guillermo del Toro, las animaciones... No, la animación como tal en general no es un género única y exclusivamente para las infancias. Es para todas y todos. Y ahí tienes el ejemplo. Un gran ejemplo de que la animación o las caricaturas no nada más son para chiquillos y chiquillas, sino también para adultos. Como Bluey, por ejemplo. He visto que Bluey le encanta a los niños y a las niñas, pero también a los adultos. Está increíble esa caricatura, tú. Tengas o no hijos, échale un vistazo de repente.

0: di un ejemplo. Ahora tú platícame de qué te gustaría disfrazarte. 40 bla, bla, bla, bla, bla. ¡Zape por trabada! ¡Otro zape! Platícame tú de qué te quieres disfrazar. 44-48-44-29-61. Mira, saluditos por acá. Diego dice, de ahora en adelante nadie. Así nadie, jajaja, puro mua. Puro mua. Exactamente. Dice, oye, ¿cuándo se arma Halloween, factor? Muy buena idea, ¿eh? Muy buena idea. Pero no sabremos qué hacer tú. ¿Qué les gustaría? Algo halloweenesco que hiciera factor. ¿Un fiestón o qué? ¿Un fiestón macabrón o qué? Con unas de estas. El más mala copa se va a ganar premios macabros. Ah, imagínate. Malacopas que den miedo. Ah. Macabrón, dice Diego. Saludos, Diego. Dice por acá David. Saludos desde Sanch. ¿Cómo estás, mi Diego? Ah, no, dije Diego, ¿va? No, sí, Diego, pero también David. ¿Cómo estás, David? ¿Qué andas haciendo? ¿Para dónde vas o qué? Dice, me gustaría disfrazarme de Merlín. Me encanta. ¡Ah, claro! El mago Merlín. Uno de los magos más populares de todos los tiempos. Ay, estaría chido, ¿eh? Ve buscando la capa y también el gorro, la barba, porque Merlín tiene una barbota. Estaría chido, ¿eh? ¡Ah, de Merlina! Yo ya te andaba disfrazando de brujo. También, ¿por qué no? De Merlina, de Wednesday. Sí, claro. También es un clásico, ¿eh? Estaría chido. ¡Saluditos! 44-48-44-29-61. Me disfrazaré de Sancho. ¿Ahora qué? ¿Por qué de Sancho? ¿Qué andas haciendo? ¿Traes tus truquiñelas por debajo de la manga o qué? Bueno, vámonos a una pausa ya a las 8:25. 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
5: Aeropuerto Internacional de Tulum perderá una conexión internacional luego de que American Airlines anunció la suspensión de su ruta directa hacia Miami a partir del 5 de enero de 2027. En el marco del Día Internacional del Bastón Blanco, el gobierno de la capital realiza trabajos de reparación de las guías podotáctiles del centro histórico para facilitar el tránsito de personas con discapacidad visual. Demuelen en Colombia casa de Pablo Escobar que presuntamente se usaba para rituales satánicos.
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1: Ya a las 8 de la noche con 28 minutos. Quiero saludar con mucho cariño a Ulises. Ya regresa, Ulises, regresa. Saluditos también a mi querido Chuy. Besote.

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5: 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Y a las 9:01 p.m. vamos a cerrar con Laura Saad. Una noticia triste, bueno, para mí. ¿Por qué? ¿Qué creen? ¡Ya me voy! ¡Ya me tengo que ir! Pero, ¿qué creen? ¡Ya me voy, pero si de vacaciones! ¡Hasta nunca! No, no es cierto. No, sí, ya me voy un ratito de vacaciones. Yo, a partir de mañana ya no vengo. Tengo entendido que viene Emerson. Viene a mi horario y voy a regresar hasta el lunes 26 de octubre. Ajá. Y me voy a ausentar un ratito. Ya. Tengo que ir a tirar la flojera de corrido, tú. Flojerita de corrido y ya para regresar renovada el lunes 26. Mira, saluditos por acá, Mijeras. Dice Lau, bonita noche. Nada más me pondría de disfraz que se pondría una máscara tétrica que diera miedo. Tú muy bien, Mijeras. Excelente. Estábamos platicando sobre los disfraces. 4448-442961. ¿De qué se van a andar disfrazando? A ver, hola. Échale.
6: Hola, Lau.
5: ¿Qué hubo? Saluditos.
6: Aquí el buen David reportándose, ya sabes.
5: Échale.
6: Aquí. Ruleteando un rato en el taxi, dándole saluditos a los compañeros taxistas, a ese Pecas 3837.
5: ¡Que se ponga a jalar el Pecas!
6: Y mi mujer y yo nos vamos a disfrazar de Chucky. Ella quiere disfrazarse de Chucky.
5: De Chucky.
6: De hecho,
5: Tiffany.
6: Vamos a tener una convivencia, una fiesta, por si quieren asistir, Laura.
5: ¡Vámonos!
6: Les voy a pasar los datos, la ubicación y, ¿por qué no? Quien quiera asistir está invitado. La invitación abierta.
5: ¡Que se arme!
6: Pero solo los que escuchan Factor 96.1 Energía Total.
5: ¡Au! ¡Claro que sí! Yo voy a estar esperando la invitación, mi estimado, por el amor de Dios, que de esas son las que más hacen falta. Mira, visito también por acá a Luis Enrique. Muchas gracias, me dice. Felices vacaciones. ¡Ay, muchas gracias! Saluditos por acá a Carlos Ochoa, que también dice, felices vacaciones. ¡Ay, mi Carlos! Muchas gracias, besote para ti también. Saluditos también por acá a mi compadre, hombre.
7: Comadrita chula, ¿cómo estás?
5: Compadre, ¿dónde andabas?
7: Qué hermoso escuchar tu voz, comadre.
5: Nomás porque saluditos. Andas allá con el Dani, ¿verdad?
7: Comadrita.
5: ¿Qué onda?
7: ¿Qué hace una vaca pensando?
5: ¿Qué hace una vaca pensando?
7: Leche concentrada. Perdón, no tengo amigos. No, sí tengo amigos.
5: Leche concentrada.
7: Comadre, ¿y te platiqué que hace rato iba caminando en la calle y de repente una señora se me quedó viendo y me gritó, ¡feo! Y yo, mi corazón se estremeció, pero luego me acordé que todas las mujeres son mentirosas, todas las mujeres mienten, todas mienten, así que seguí como si nada.
5: A veces, a veces.
7: ¿Qué onda,
5: a veces,
7: comadrita? Oye,
5: ¿qué onda?
7: ¿Se va a hacer? ¿Se va a hacer o no se va a hacer algo para el Día de Muertos?
5: Pues se tiene que hacer algo. Ay. Se tiene que hacer algo sí o sí. Me voy un ratillo de vacaciones. No están para saberlo ni yo para contarlo. Pero pues me voy a ir a las Guadalajaras. Ay, a ver qué sale. Ay, a ver pues a bañarme con agua medio turbia, ¿verdad? Pero pues Bueno, saluditos a, obviamente, a mi compadrito. Dice por acá, felices vacaciones. Muchas gracias, mijeras. También por acá, saluditos. Dice, saludos, Laud, me encanta escucharte. Ay, muchas gracias. Me vas a chiviar, ¿eh? Me vas a chiviar y me la voy a creer. Besitos por acá, Migue. Ay, mi Migue, ¿cómo estás? ¿Qué te...? Vámonos. ¿Qué andabas haciendo, Migue? Besote. Gracias, amigo. Me voy a ir un ratillo de vacaciones. Voy a estar de retache hasta el 26. Dice, ¿ya no está lo del huracán? ¿Para qué andes con cuidado? Fíjate que el huracán Simón ya se fue. Simón, el gran varón, se fue para las Baja Californias. La que anda medio loca es Tiffany. Creo que sí se llama Tiffany, que es un huracán. Bueno, no, una tormenta tropical que a lo mejor sí va a andar dando lata este fin de semana, tú. Ah, no, ese Simón el gran... Ah, Trudy se llama. La tormenta tropical Trudy, que esperan que a lo mejor sí escale a huracán. Pero pues no, no voy a ir a la playilla, nomás voy a ir a las Guadalajaras un rato. Un ratillo, porque pues no hay con queso las quesadillas, tú. Pero pues bueno, mira, unos nuevos aigres. Aunque sean aigres turbios, pero pues aigres nuevos, hombre. Pero bueno, señoras y señores, yo me despido. Cuídense mucho, que tengan una excelente, excelente nochecita. Yo regreso hasta el lunes 26. Denle mucho cariño y mucho amor a mi querido Emerson, que pues él va a estar en mi lugar, ¿ok? Bueno, ahora sí, me despido. Descansen, cenen rico. Muy, muy buen provecho. Regreso hasta el... del otro lunes, de este lunes que viene al otro. Así que, adiosito. Súbele mesa rola porque sí está chida. No, ya se acabó. No, vamos a despedirnos con una rola. Ándale. Ándale. Ey. No, hombre, ¿qué? Ya son las 9:07. Cuídense mucho. Nos vemos hasta la próxima. Adiós.
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4: Claudia Sheinbaum firmó este miércoles el decreto que obliga a las plataformas digitales a impedir que niñas, niños y adolescentes accedan a contenidos relacionados con violencia, acoso, abuso sexual y otras conductas de riesgo. El alcalde Enrique Galindo puso en marcha la construcción de un tanque elevado en Bellas Lomas con capacidad de 200.000 litros que permitirá mejorar el abasto de agua para más de 2.000 familias. El Museo Louvre tendrá que cerrar sus puertas al público si no se lleva a cabo un gran plan de renovación y modernización, alertó este miércoles el presidente Christophe Leribaud.
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¿Alguna vez has visto un pulpo bebé? Mide menos que tu uña del meñique. 5 milímetros. Transparente, con bracitos que apenas tienen 4 ventosas. Se les llama paralarvas. Y aquí viene el problema. Hay decenas de especies del pulpo en los mares de México y cuando nacen, casi todas se ven igual. Salen del huevo tan parecidas entre sí que incluso los especialistas se confunden. Dos especies del Pacífico mexicano, el Octopus hupsorum y el Octopus mimus, producen crías con el mismo patrón de manchitas de color, el mismo número de ventosas, los mismos órganos diminutos en la piel. A ojo desnudo, podrías jurar que son la misma especie, pero no lo son. ¿Y por qué importa saber quién es quién entre los pulpos, bebé? Porque las consecuencias de confundirlos van lejos. Una mala identificación puede llevar a sobreexplotar una pesquería. Crees que estás pescando una especie abundante, pero en realidad son dos diferentes y una ya está en riesgo. También puedes sesgar los estudios de distribución. Piensas que una especie se extiende por todo el Pacífico mexicano, cuando en realidad son dos que se reparten el territorio. Los investigadores del Proyecto Pulpo, en el Sisimar del Instituto Politécnico Nacional en La Paz, Baja California Sur, encontraron la salida: mirarle la forma al animal y leerle el ADN. La parte de la forma se concentra en estructuras que resisten bien la conservación en alcohol y no se deforman como el cuerpo blando del pulpo. El pico, por ejemplo, esa boquita dura de quitina que el pulpo usa para romper conchas y comer. La mandíbula superior y la inferior tienen formas distintas según la especie. Y luego está la rádula, una lengua rasposa con dientecitos microscópicos cuyo tamaño y forma varían de especie en especie. Cada una tiene su propio diseño, como una firma. Pero cuando la firma no alcanza, entra la genética. Existe algo llamado código de barras genético. Los científicos extraen un fragmento de ADN mitocondrial del pulpo bebé, un gen específico que se conoce como COI, de apenas 650 pares de bases. Lo secuencian y lo comparan con bases de datos internacionales donde están registradas miles de especies. Si la secuencia coincide, ya saben quién es. Así, dos paralarvas que se ven idénticas bajo la lupa pueden revelar que pertenecen a linajes distintos, emparentados sí, pero especies diferentes. La genética lee lo que el ojo no alcanza. Ahora, científicos trabajan con otra especie, el Paroctopus digeti, aplicando la misma combinación de lupa y ADN, para entender qué pasa con los pulpos del Golfo de California en sus primeros días de vida. Porque en el mundo de las paralarvas, lo que ves no siempre es lo que hay. Y a veces, para conocer la identidad de algo tan pequeño como una uña, hace falta leer las instrucciones que lleva escritas por dentro. Esta cápsula fue elaborada con información de Ciencia UNAM y del proyecto Pulpo del Sisimar IPN a cargo del doctor Arellano Martínez. Un guión de Leonardo Santiago con información del portal Ciencia UNAM. Les saluda Mónica Genis.

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0: Hola, hola, ¿cómo están? Yo estoy súper feliz de estar aquí de nuevo con ustedes. Bienvenidos a un nuevo episodio de Ya Oíste. Yo soy Génesis Sainez y hoy vamos a hablar de un tema que la verdad hasta a mí me tiene confundida, porque a veces no sabemos de qué estamos hablando, qué realmente nos duele, y aquí nos vamos a enfocar sobre el dolor torácico. Para eso el día de hoy nos acompaña de nuevo, yo estoy muy contenta, el doctor Oscar Reyes García.
4: Hola, buenas tardes, muchas gracias.
0: Pues vamos a un poquito a desmenuzar, doctor, este tema. En realidad, ¿qué es el dolor torácico, doctor?
4: Como bien mencionas tú, hay en el sector público en general, hay esa confusión. En ocasiones lo toman inclusive como sinónimo, ¿no? Dolor torácico o angina de pecho.
0: Exacto.
4: Ya propiamente ya en el ámbito de la salud, pues son relativamente dos cosas diferentes. Pero en general el dolor torácico, como su nombre lo indica, es dolor en el tórax o propiamente dolor en el pecho, ¿no?
0: Ok.
4: La mayoría de la población refiere, o lo que más le preocupa, es que ese dolor de pecho lo relaciona o cree que es derivado a algún problema cardiovascular, en especial un infarto, ¿no?, agudo al miocardio. Entonces, pero sí es, como bien mencionas, hacer el hincapié de que el dolor torácico no es propiamente de origen cardiológico, sino también puede tener algunas otras causas.
0: Entonces, ¿la angina de pecho es ya relacionado más a la parte del corazón?
4: Sí, bueno, las clasificaciones y los términos a través del tiempo han ido cambiando. Antes se le conocía como angina de pecho a todo dolor, pero enfocado a origen cardiológico.
0: Ah.
4: Ajá. O nosotros le llamamos angor pectoris, que es en latín. Entonces, actualmente a nosotros como médicos se nos da el término dolor torácico para englobar lo que antes se le conocía como angina de pecho. Y ya dentro del dolor torácico existe una patología que es propiamente el infarto, que actualmente se le conoce como síndrome isquémico coronario agudo.
0: Oh.
4: Ajá. Cuando eso quiere decir cuando alguna arteria del corazón se tapa y disminuye la circulación, ahí es cuando se da propiamente el infarto. Entonces, para resumir, el síndrome coronario agudo involucra tres situaciones, que es el infarto agudo al miocardio, que le conocemos como sin elevación del ST, o sea, que tiene cambios en el electrocardiograma. Está el infarto agudo sin elevación del ST, que no tiene cambios en el electrocardiograma, y aquí entra propiamente la angina. La angina inestable.
0: ¿Cuáles son como esos síntomas de, por así decirlo, el dolor torácico y de la angina de pecho? O sea, ¿qué, cómo saber qué es uno y qué es otro ya cuando llegan con usted, doctor?
4: El hablar de dolor torácico, hay muchas etiologías o muchas causas, ¿no? Normalmente la gente lo relaciona que si te duele el pecho, pues te estás infartando. Pero en promedio, un paciente que llega a urgencias, para que te des una idea, con dolor torácico, solamente entre el 20 y el 30% de esos pacientes se estará infartando. En el otro 70-80% tendrá otra situación.
0: Por ejemplo, ¿solamente se presenta un dolor físico, claro, en el tórax o en esta parte, o hay otras cosas que vienen junto con ese dolor?
4: Enfocándonos a lo que es el síndrome isquémico coronario agudo o infarto, ese tipo de, inclusive a veces el paciente no refiere como tal dolor, lo refiere como un malestar o un disconfort.
0: Okay.
4: Haz de cuenta que nosotros le preguntamos al paciente, oye, ¿cómo es tu dolor en el pecho? Y muchas veces te dicen, no, es que no me duele, simplemente siento como si me estuvieran oprimiendo. Ajá.
0: Okay.
4: O sea, no es como tal un dolor, sino sienten una opresión o inclusive un malestar, un disconfort. Ajá. Y ese dolor normalmente se va hacia, o se irradia, o se va hacia mandíbula, hacia el brazo izquierdo. Se acompaña de náusea, vómito, sudoración.
0: Ajá.
4: Okay. El paciente se pone pálido.
0: Uy.
4: Entonces, ya cuando el paciente nos va dando más de sus síntomas, nosotros vamos sospechando más de un infarto. Por ejemplo, nosotros ahí tenemos también que evaluar los antecedentes cardiovasculares.
0: Okay.
4: Los antecedentes cardiovasculares nos orientan mucho para sospechar de un infarto. ¿Y cuáles son estos factores de riesgo? Por ejemplo, la diabetes, la hipertensión, el tabaquismo,
0: claro,
4: la obesidad, el sedentarismo, la edad. Entonces, un paciente entre más factores que de estos que te estoy mencionando presente, pues más riesgo tiene de tener un infarto.
0: Un infarto.
4: O como te mencioné, si ya tuvo un infarto previo, pues la probabilidad de que se esté infartando es alta. Entonces, si es un paciente que no tiene tantos factores de riesgo cardiovascular, como que ya no lo sospechas, ¿no? El dolor torácico también puede ser de origen respiratorio. Te pongo un ejemplo, por ejemplo, la neumonía puede dar dolor torácico. Hay otra enfermedad que también es grave y puede presentarse con dolor torácico. No sé si hayas escuchado la tromboembolia pulmonar.
0: Ah, sí.
4: Ajá, eso consiste en que un coágulo tapa una vena del pulmón y el pulmón se infarta. Eso también puede causar dolor en el tórax. Las pericarditis, que la pericarditis es una inflamación de una capa que envuelve al corazón. Eso cuando se inflama causa dolor y también digamos que es de origen cardiológico, pero no es un infarto. Hay otro cuadro grave que se llama, bueno, lo englobamos en los síndromes aórticos, porque hay una arteria muy gruesa que se llama la aorta.
0: Ah, sí.
4: Que está dentro del tórax, entonces cuando se desgarra esa aorta, cuando tiene algo que se llama un aneurisma, también causa dolor en el tórax. Inclusive una gastritis, una enfermedad acidopéptica, te puede dar dolor en tórax porque el esófago pasa dentro del tórax. Ya que hayas descartado todas esas situaciones, pasamos a las que llamamos psicógenas o de origen psicológico.
0: Okay.
4: Y como bien tú dices, la ansiedad muchas veces puede dar dolor en el tórax, pero es como que ya hayas descartado, bueno, nosotros como médicos ya hayamos descartado todo lo demás, porque al final de cuentas,
0: okay,
4: una crisis de ansiedad que cursa con dolor torácico no es tan grave como las demás que te mencioné.
0: Claro.
4: Pero sí, una crisis de ansiedad puede cursar con dolor torácico. O inclusive puede ser de origen muscular. Hay algo que se llama costocondritis, que es un dolor en los cartílagos del tórax y causa dolor.
0: Pasando un poquito ya más a la parte que, ok, ya sabemos que tengo esto. ¿Cómo es el tratamiento que manejan para estas personas?
4: Casi a todas las personas que llegan con dolor torácico urgencias, se les hace un electrocardiograma. Ajá. En sus primeros minutos se hace un electrocardiograma y aquí se dividiría en dos grupos, los que no tienen alteraciones en el electrocardiograma y los que pues ya vemos que por electrocardiograma se están infartando. Obviamente pues el infarto agudo al miocardio pues para nosotros y para cualquier personal de la salud es una urgencia, ¿no? Entonces obviamente se pasa directo a urgencias, se empieza a monitorizar, se le toman muestras de sangre y aquí hay dos tratamientos. Uno es un fármaco que se puede usar, un fármaco que disuelva el trombo o el coágulo.
0: Okay.
4: Ese se pone dentro de la vena y o lo que es lo que está en mayor o digamos más actualizado es hacerle un cateterismo cardíaco.
0: Okay.
4: Y si está disponible la sala de cateterismo o de hemodinamia, pasan directamente a esta sala donde un subespecialista, un cardiólogo hemodinamista, digamos para que se dé a entender, destapa la arteria, mete un catéter ya sea por la pierna o por el brazo y por medio de una pantalla de fluoroscopio va viendo las arterias y ahí él logra visualizar cuál es la arteria afectada. Con este catéter, como te digo, la quita el trombo o la destapa.
0: Okay.
4: Entonces el tratamiento de elección actualmente.
0: Hoy aprendimos algo muy curioso, muy importante. Me encantó el tema porque ya, ahora sí que voy a ser experta en angina de pecho y dolor torácico. No, ese es el punto de estos podcasts. Y le agradecemos, doctor, por su tiempo, por el apoyo, por brindarnos esta información.
4: Bueno, muchas gracias a ustedes.
0: Pues muchas gracias a todos a ustedes que también nos están escuchando del otro lado, de ya sea una plataforma, de la radio, donde ustedes se encuentren. Saben que aquí tenemos este programa, este espacio para compartirles, para que ustedes prevengan, para que se informen. Yo muy feliz me voy, soy Génesis Sainz y nos escuchamos en un próximo episodio de Ya Oíste. Cuídense mucho, hasta luego.
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1: Vamos, listo. Salud, muchachos. Por esa mujer.

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3: ¿Qué pasaría si la tierra bajo tus pies temblara dos veces en menos de un minuto? Eso ocurrió el 24 de junio en el norte de Venezuela, 6:04 p.m. Sismo de 7.2. Treinta y nueve segundos después, otro de 7.5, más fuerte, sin tiempo para bajar unas escaleras.
4: 5:33 p.m, presten mucha atención porque hace pocos minutos se registró un sismo con epicentro en Morón, en Venezuela, que se sintió también aquí del lado colombiano.
3: Al día siguiente, el conteo. Casi 200 personas fallecidas, más de 1.500 heridas, 250 edificios dañados. Los sismólogos le llaman doble evento sísmico. Dos sismos de magnitud parecida, separados por segundos, prácticamente en el mismo punto. El Servicio Geológico de Estados Unidos reportó que la potencia indica una interacción compleja de rupturas bajo la superficie. Y hay otro riesgo añadido. Sismos de esta magnitud cerca de la costa pueden detonar tsunamis, olas que viajan a la velocidad de un avión. La zona no es nueva en esto. Desde 1900, cinco sismos mayores a 7 han sacudido el norte de Venezuela. El epicentro fue al sureste de Yumare, justo donde empujan dos placas, la del Caribe contra la sudamericana. ¿Pero por qué tiembla? Mira un mapa mundi. África y Sudamérica encajan como piezas de rompecabezas. Eso notó Alfred Wegener hace más de un siglo. Propuso que todos los continentes alguna vez estuvieron pegados en uno solo, Pangea. Lo criticaron. ¿Qué fuerza podía mover masas de roca tan grandes? La respuesta estaba adentro de la Tierra. El calor del interior genera corrientes en el manto que empujan las placas. Se mueven centímetros por año. Lento, pero cuando la tensión acumulada se libera de golpe, tiembla. Ahora bien, el peligro principal no es el movimiento, sino el estado de las construcciones. La ciencia ya sabe dónde tiembla. Lo que no puede decir es cuándo ni con qué fuerza. Por eso construir bien marca la diferencia. Viviendas, puentes, tuberías de agua, todo pensado con normas que soporten. En una región sísmica, hasta cómo trazas las tuberías de agua o las líneas eléctricas puede hacer la diferencia entre un daño reparable y una emergencia. Revisar lo que ya está construido, reforzar, planificar con criterio sísmico. Eso también salva vidas. En México lo vivimos en 1985 y en 2017. Sabemos lo que un sismo le hace a una ciudad. Tenemos alerta sísmica, tenemos reglamentos de construcción, simulacros. La pregunta es si los aplicamos con el rigor que se necesita. Venezuela nos recuerda lo que ya deberíamos tener grabado. La tierra se mueve. Siempre se ha movido. La pregunta no es si va a temblar, es si estamos listos cuando pase. con información de la doctora Nayeli Ruiz Rivera, del Instituto de Geografía, y del doctor Arturo Iglesias Mendoza, del Instituto de Geofísica, ambos de la UNAM. Un guión de Leonardo Santiago con información del portal Ciencia UNAM. Les saluda Mónica Genis.
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3: Aquí está Extreme para abrir esta mañana de jueves 15 de octubre de 2026. Este es el tema de apertura del álbum Extreme 2, Pornograffiti. Ese fue el álbum donde venía More Than Words, pero es un álbum mucho más completo que todo eso. Nuno Betancourt, Gary Cherone hicieron algo verdaderamente tremendo. Esta canción se lanzó como sencillo en 1991 y pues se convirtió en una cosa muy popular, especialmente en aquel programa que se llamaba Headbangers en MTV de aquel tiempo, ¿no? Y bueno, pues dos voces y guitarras acústicas de More Than Words contra Get the Funk Out, que es todo lo contrario, ¿no? Ruido, groove y actitud, dos caras de una misma banda, que por cierto estarán en México este fin de semana. Extreme, Get the Funk Out. Buen día.

está Get the Funk Out de Extreme, 1990, el álbum doble platino, sencillo 91. Por supuesto, parte de la época dorada de los Headbangers. Son las 7:07. Vámonos con lo más importante que les estaremos compartiendo en esta mañana fantástica. Amanecer precioso después de muchos días muy nublado aquí en la capital de San Luis Potosí. Es jueves 15 de octubre y es cumpleaños de Yolanda Bear.

0: Bien, pues es jueves 15 de octubre. Y bueno, pues hoy un día, en 1946, un día como hoy, nacía Richard Carpenter, hermano de Karen Carpenter, la mitad de los Carpenters. Lo hicieron en Connecticut, en New Haven. Y hoy está cumpliendo entonces 80 años. Arreglista, pianista del dúo, de grandísimas canciones como Top of the World, Close to You, etcétera, etcétera. Su hermana, después de tener muchos problemas, una extraordinaria baterista y cantante, falleció. Y bueno, pues él prácticamente se mantuvo fuera de circulación. También, un día como hoy, nacía el gran Mario Puzo, el creador de la novela El Padrino, que Francis Ford Coppola llevó al cine. Él es el dueño de esa franquicia. Nació el 15 de octubre de 1920. Estaría cumpliendo 106 años. Mario Puzo, el creador de una saga inolvidable. Michel Foucault, el filósofo e historiador de las ideas, nació el 15 de octubre de 1926. Están cumpliendo ya 100 años de su nacimiento. Hoy, además, es Día Internacional de las Mujeres Rurales, establecido por la Organización de las Naciones Unidas. Esto enlaza el campo del desarrollo social del Estado. También es Día Mundial del Lavado de Manos, tan importante después especialmente de lo que sucedió con la pandemia. En 1984, el bioquímico argentino César Milstein recibió el Nobel de Medicina por descubrir los anticuerpos monoclonales. Tendremos hoy aquí a Marco Gama, presidente de Movimiento Ciudadano, para decirnos qué está pasando con su partido. Vamos a conversar con Grace Díaz, consejera electoral. Nos va a platicar sobre el tabulador salarial, presupuesto 2027, qué pasó con el partido Somos. Por cierto, estuve buscando directamente al presidente del partido Somos en San Luis Potosí, Javier Nava Palacios. Nunca me contestó. Después busqué a su jefa de prensa y tampoco tuvimos una respuesta positiva. Aquí vamos a pedir la presencia de todos los presidentes y presidentas, dirigentes de los partidos políticos, para que nos expliquen cómo van en sus procesos, para que le expliquen a la gente cuándo abren, cierran espacios internos de candidaturas, precandidaturas, etcétera, etcétera. Y bueno, pues aquí lanzamos una vez más el llamado. Ojalá lo puedan atender. Hay mesa cuadrada como todos los jueves por la mañana. Adrián Ochoa, Iraíz Valenciano, Jorge Saldaña y Osvaldo Ríos platicaron con nosotros de el gran tema que está sucediendo en el país: los reclamos del Instituto Mexicano del Seguro Social por insumos, por sueldos, por prestaciones, por condiciones de atención y de trabajo. Es el calambre más grave y representativo de la 4T, pues lo vamos a platicar. ¿Qué está pasando en el PAN, que ya se tardaron con sus decisiones? Bueno, vamos a hablar también del gobernador Gallardo, que ya afirmó que quiere ir a las elecciones. En su frase de voy a estar en la boleta, bueno, pues hay precisiones. Los platicaremos también con nuestros sabios de la mesa cuadrada. Quédense con nosotros, vale la pena. Vámonos con lo más importante de las noticias que les podemos compartir en esta mañana. Recuerden, mi cuenta de X es @JesúsAguilarSLP.
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0: Bueno, pues vámonos de volada, arrancando con lo que pasó ayer en la conferencia matutina de la presidenta de México, donde se dio a conocer el decreto que obliga a las plataformas digitales a restringir contenido violento para menores de edad.
1: Decreto que obliga a las plataformas digitales a retirar cualquier contenido que tenga que ver con violencia, acoso, abuso sexual, en el caso de cuentas de niñas, niños y adolescentes. Y tienen que desarrollar todo lo necesario para que así sea. Las plataformas estuvieron de acuerdo. Lo único que pidieron fue un mes para poder preparar sus plataformas para que esto sea una realidad, y le vamos a dar seguimiento con la Agencia de Transformación Digital. Si vemos que no se está cumpliendo, entonces pasaríamos a una ley que también implicaría sanciones a las plataformas. Vamos.
0: Bueno, pues está lo que dice la presidenta al respecto. Ayer se presentó, se firma este decreto que obliga a las plataformas digitales a proteger a niñas, niños y adolescentes de contenidos violentos o perjudiciales. Esta disposición fue publicada ayer martes, miércoles 14 de octubre, y voy a tratar de explicarles qué cambia. A ver, empresas como Meta, hay que recordar que Meta es Facebook, Instagram, WhatsApp, probablemente la más usada de todas. TikTok, que seguramente anda especialmente entre los más chamacos en segundo lugar. Google, que es la dueña de YouTube, y X, que antes era Twitter y que es Elon Musk, deberán impedir que los menores reciban recomendaciones de contenidos relacionados con violencia, discursos de odio, acoso escolar, explotación sexual, suicidio y autolesiones. También deberán verificar edades, establecer controles parentales, clasificar contenidos y retirar publicaciones que promuevan la violencia. Las compañías tendrán 30 días naturales a partir de ayer para adaptar sus sistemas e informar sobre las medidas adoptadas. Me parece importante. El punto controvertido es, pues, que el decreto es obligatorio, pero por ahora no tiene sanciones. La presidenta advirtió que si las plataformas incumplen, el gobierno podría impulsar una ley que sí contemple esas sanciones. La discusión obviamente queda abierta. ¿Cómo proteger a los menores sin afectar la privacidad ni la libertad de expresión? En otros temas, el narco de narcos, Rafael Caro Quintero, va a tener una nueva audiencia. No alcanzó acuerdos de culpabilidad en los Estados Unidos.
2: La audiencia del narco de narcos, Rafael Caro Quintero, concluyó sin alcanzar un acuerdo de culpabilidad esta mañana, 14 de octubre, en la Corte Federal de Brooklyn, Estados Unidos. Tras solo 15 minutos de audiencia, el juez confirmó que aún existen pláticas entre la defensa de Caro Quintero, ex líder del extinto Cártel de Guadalajara, y la Fiscalía de Estados Unidos para llegar a un acuerdo. Aunque esta decisión iría en contra de lo que en un inicio se planteaba sobre el caso del narcotraficante, ya que desde su llegada al país, las autoridades estadounidenses afirmaron que buscarían la pena máxima para Quintero, en justicia para Enrique Kiki Camarena, exagente de la Administración para el Control de Drogas, DEA, quien fue secuestrado, torturado y posteriormente asesinado en 1985 por órdenes de Caro Quintero. La próxima audiencia será el 20 de noviembre de 2026, en donde se darán a conocer más detalles sobre el avance del caso. Por otra parte, Caro Quintero seguirá en espera para el inicio de su juicio, previsto para el 8 de marzo de 2027.
0: Bueno, pues el que también reapareció ayer en México fue el ex embajador de Estados Unidos en nuestro país, el embajador del sombrero Ken Salazar. Primero pidió dejar atrás la captura del Mayo, que pues generó gran controversia aún cuando se encontraba en esa posición.
3: Lo que hablé de ese asunto está todo en el libro, ¿no? Eso lo di a conocer al mundo en el tiempo de ese asunto, como el fiscal Merrick Garland de los Estados Unidos, también como el presidente Biden. Entonces, eso ya está en el libro, hemos hablado de eso bastante. Lo más importante es que tenemos que ver hacia adelante. Hemos tenido éxitos por las semillas que planteamos. Desde que yo me fui de embajador y los conozco, sé que son esos éxitos. Se requiere hacer muchísimo, pero se requiere este marco legal internacional que hablé hace unos momentos. Muchas gracias.
2: Gracias.
0: Bien, son las 7 de la mañana con 17 minutos. También habló sobre la presidenta Sheinbaum y esto fue lo que dijo.
3: Yo le tengo mucho respeto a México. Yo no soy ciudadano de México. No tengo voto en México. Pero yo quiero mucho el éxito del pueblo de México. Y eso requiere el éxito también del gobierno de México. Y tengo mucha esperanza del gobierno de la presidenta, porque el éxito de ella es el éxito del pueblo de México. Ahí hay que tener los cambios que se requieren para asegurar que podamos tener una democracia fuerte acá en México, donde podamos tener esta relación, donde inversión de Estados Unidos venga acá a México con tranquilidad. Sí hay inversión, pero yo hablo todavía con muchos de los Estados Unidos que quisieran hacer hasta mucho más. Y hablo también con algunos que me vienen y me dicen, íbamos a hacer esta inversión y ya no la vamos a hacer. Entonces se puede hacer muchísimo más. Yo le tengo...
0: Ahí está lo que dice el señor Ken Salazar sobre la presidenta. Allá les platicábamos que hoy se iba a presentar en la revista CEO una investigación sobre el Rey Midas, un tipo vinculado a Amílcar Olán. Fíjense que la investigación publicada esta mañana por Sergio Rincón en el CEO revela una red de empresas relacionadas con Mario Fernando Pacciano Luna, conocido como el Rey Midas. Él nada más ha obtenido más de 300 millones de pesos en contratos federales de salud durante 2026. El caso tiene antecedentes de compras de medicamentos a sobreprecio y una conexión importante. ¿Saben dónde? Aquí, en San Luis Potosí. Mientras miles de trabajadores del sector salud denuncian falta de medicamentos, equipo e insumos, una investigación publicada esta mañana revela que una red empresarial relacionada con personajes cercanos a Amílcar Olán han recibido parte de estos 300 millones de pesos del gobierno federal. Y entre las entidades donde aparecen, pues en esta red, está San Luis Potosí. La investigación del periodista Sergio Rincón, publicada este jueves 15 de octubre en el CEO, es la siguiente. El protagonista es Mario Fernando Pacciano Luna, empresario de 39 años, fundador del grupo Maremi, conocido como el Rey Midas por sus múltiples negocios. Según el reportaje, su red empresarial recibió durante 2026 un total de 25 contratos por más de 300 millones de pesos otorgados por Birmex, el IMSS y el IMSS Bienestar. Dos empresas concentran la atención. Ojo, la primera es Medivida, así se llama, Medivida, como medicamento con vida. Obtuvo contratos por más de 175 millones de pesos y entre estas adjudicaciones aparecen operaciones del IMSS Bienestar en Tamaulipas y mucha atención en San Luis Potosí. La segunda es Rimisa Medical, con contratos superiores a 145 millones de pesos. Aquí aparece una irregularidad que merece explicación. Cuando los reporteros acudieron al domicilio registrado de Rimisa Medical en Iztapalapa, en la Ciudad de México, no encontraron físicamente las oficinas de la compañía. Y los antecedentes resultan todavía más delicados. En 2024, Mexicanos contra la Corrupción y la Impunidad documentó que durante 2023, Rimisa Medical vendió al Instituto Mexicano del Seguro Social un medicamento contra la diabetes tipo 2, que es la sitagliptina con metformina en 850 pesos por envase. Pero el propio instituto había comprado ese medicamento en 210. Imagínense el sobreprecio, más de cuatro veces. Aquella investigación también señaló irregularidades en el estudio de mercado utilizado para adjudicarle un contrato de 255 millones de pesos en Tlaxcala. ¿Dónde aparece Amílcar Olán? Bueno, pues en las operaciones investigadas en 2023 participaron compañías relacionadas con este empresario tabasqueño, conocido por su cercanía con Andrés Manuel López Beltrán, el hijo del expresidente López Obrador. La conexión empresarial documentada es absolutamente relevante, aunque debe aclararse que compartir antecedentes y relaciones comerciales pues no demuestra por sí solo una operación ilegal conjunta en los contratos de 2026. Pacciano Luna negó anteriormente que la empresa Rimisa pertenecerá a su grupo. Sin embargo, las investigaciones identificaron vínculos familiares y representantes comunes entre las compañías. La revista El CEO buscó nuevamente su postura, pero no obtuvo una respuesta antes de publicar. Esta investigación plantea preguntas concretas. ¿Quién revisó los antecedentes de estas empresas antes de adjudicarles nuevos contratos? ¿Qué medicamentos se comprometieron a entregar? ¿A qué precios? ¿Y cuáles fueron efectivamente suministrados? Y, ojo, en San Luis Potosí, ¿qué contratos específicos recibió Medivida? ¿Quién verificó su cumplimiento? ¿Tiene algo que decirnos el doctor Daniel Acosta Díaz de León, el encargado del IMSS Bienestar en el estado y que es el responsable de que hoy tengamos en paro todo el tema del Hospital Central y el Hospital General de Soledad? Un asunto que se pudo conjurar por días a través de un acuerdo temporal que no hizo el gobierno federal, sino el gobierno estatal a través de la Secretaría General de Gobierno. En medio de las protestas por desabasto, las deficiencias de hospitales públicos, 300 millones de pesos en contratos, creo que requieren algo más que una explicación administrativa. Requieren transparencia y obviamente rendición de cuentas. En otros temas, son las 7 de la mañana con 23 minutos. Ayer compareció el canciller, el secretario de Relaciones Exteriores, Roberto Velasco, en el Senado, y Lili Téllez se le fue encima.
4: La presidenta, señor canciller, lo dejó solo en Naciones Unidas porque ha abandonado su responsabilidad de jefa de Estado ante el mundo. Es más, para hablar de relaciones exteriores, quizá debimos citar a quien compareció ayer a puerta cerrada en este Senado, porque el canciller, el verdadero canciller en funciones, se llama Omar García Harfuch, y nuestra agenda internacional es monotemática, la seguridad. Y eso tampoco es culpa suya, señor Velasco. Siguiendo el viejo adagio de López Obrador, que la mejor política exterior es una buena política interior, resulta que el desorden interno ha generado una crisis externa que hoy nos reduce a tratar de convencer al mundo de que no hace falta que nos invadan para poder poner orden en nuestro territorio. Esa aspiración de potencia media que usted niega con el discurso, en realidad nos la niega el mundo, porque antes que un Estado emergente, hoy ven a México en el mundo como un Estado fallido y peor aún, como un Estado cómplice. Todo el poder que este país acumuló con su empuje industrial y su creatividad cultural queda reducido al de un Estado paria por culpa del régimen al que usted sirve y cuya decadencia moral nos hace débiles como nación. No tiene que ir muy lejos, señor canciller, para encontrar la raíz de esa debilidad.
0: Bueno, pues estas son las 7 de la mañana con 25 minutos. En la discusión con Roberto Velasco también participó Marco Cortés. Y le preguntó directamente qué pasó con las extradiciones de Rocha Moya y de Insunza. Dos personajes que, bueno, uno intentó, ya sabemos, regresar al gobierno de Sinaloa y de plano la presidenta le dijo, no, vas para atrás. Y el otro estuvo meses fuera de su función como senador de la República y al final de cuentas regresó. Y ahí anda, le dicen The Walking Dead ahí en el Senado.
5: Díganos en apego a la verdad, ¿qué tanto afectó en este proceso de revisión y extensión del T-MEC que el gobierno mexicano decidiera no ejecutar la solicitud de detención provisional con fines de extradición contra Rocha Moya y el senador Insunza por sus presuntos delitos de narcotráfico? Porque recordará que solo dos meses después de la solicitud, Estados Unidos decidió negarnos la extensión de 16 años del T-MEC.
6: El T-MEC es un tratado trilateral y pues naturalmente que al ser un tratado trilateral, pues yo me preguntaría qué relación tiene Canadá con estos temas de extradiciones que son por su naturaleza bilaterales. Y por supuesto también que en estos temas que mencioné de aranceles que ha implementado Estados Unidos, pues son temas globales que se han implementado a todos los países. Entonces, pues es a todas luces evidente que aunque uno quisiera mezclar los temas, que son en realidad decisiones que el gobierno de Estados Unidos ha tomado como resultado de un cambio en su política comercial global.
0: Bueno, son las 7:27, vamos a la pausa. Ya está con nosotros el diputado Marco Gama, dirigente estatal de Movimiento Ciudadano. Platicaremos con él después de unos minutos.
7: Vamos a un corte comercial.
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0: también. Esta semana fue semana de registros en esta invención que hicieron de las coordinaciones para la defensa de la Madre Santa. Y ¿qué pasa con el Movimiento Ciudadano?
1: Bueno, primero, pues Movimiento Ciudadano cumpliendo la legalidad, cumpliendo la ley. Digo, es muy desafortunado que pues estamos a 9 meses aproximadamente, un poquito más de la elección, y evidentemente pues el PAN, Morena, rompiendo totalmente con la legalidad, pues ya están en campaña, ya están llamando a sus candidatos, etcétera. Creo que esto, pues desafortunadamente es jugar con la inteligencia de la ciudadanía, es jugar con la voluntad ciudadana, engañando. Nosotros en el Movimiento Ciudadano estamos ocupados en lo que creo que debieran estar todos. Nosotros primero presentando y buscando consolidar un proyecto como alternativa precisamente para la ciudadanía. Posteriormente entraremos en la etapa, evidentemente, de quién puede encabezar esos distintos proyectos en las candidaturas que estarán en juego el próximo año. Pero ahorita pues es nuestra chamba de organización, es de reforzar las estructuras, es asentar a nuestros representantes en cada uno de los municipios, que afortunadamente pues ya tenemos a gente de Movimiento Ciudadano en todo el estado, organizar las comisiones operativas municipales, prepararnos para todo el tema electoral que viene para el próximo año, y que evidentemente vamos con la claridad, primero, de que pues vamos solos, no va a haber alianzas con ningún partido político, porque queremos precisamente ganarnos la confianza ciudadana, planteando exactamente pues los objetivos y las ideas y las propuestas del Movimiento Ciudadano en este próximo proceso electoral, y que esa es la chamba que tenemos que estar haciendo ahorita. Si queremos realmente tener una propuesta seria, que realmente nos vean como alternativa, pues hay que estar chambeando en este momento en ese sentido, y no distrayendo por un lado recursos públicos, por otro lado dejando de cumplir la responsabilidad, y lo digo por quienes andan ya en campaña en otros partidos políticos y tienen una responsabilidad, tienen un cargo, y ya se les olvidó para qué fueron electos, ya están buscando el otro cargo. Esto es lo que desafortunadamente hace que las y los ciudadanos desconfíen de la vida pública de nuestro país.
0: A ver, primero, hay cuadros interesantes en Movimiento Ciudadano San Luis. Algunos tienen perfil más alto, otros perfil más bajo. Seguramente hay muchos jóvenes. Este es un partido que ha tenido una buena pegada y atención de un sector juvenil. ¿Cómo se perfila el tiempo para que se definan quiénes quieren participar? Tendrán que estar registrándose a principios de febrero, ¿no?
1: Ya. Así es, para diciembre nosotros confiamos en ya tener todo el esquema completo.
0: O sea, tú, ¿no?, ya vas a tener todos tus candidatos en diciembre.
1: En diciembre es el objetivo.
0: ¿En diciembre puede ser el primero o el 31?
1: Sí, para mediados de año, del mes de diciembre queremos tener el escenario completo.
0: Antes de las posadas.
1: Sí, así es, antes de irnos de vacaciones deberá estar ya el escenario completo. Porque hay muchas cosas que se tienen que cumplir, no es solamente que sean candidatos, hay que ver el tema de paridad de género, las acciones afirmativas, etcétera. Entonces, es mucha chamba la que hay por delante, y queremos tener la lista nosotros para diciembre y en enero empezar. El proceso electoral pues inicia el 15 de noviembre de este año, y ya precandidaturas, precampañas en el mes de enero, los registros en febrero, etcétera. Entonces sí hay que estar listos en diciembre.
0: ¿En qué momento está Movimiento Ciudadano en San Luis Potosí? ¿Ha tenido pegada? Hay otros cuadros que no tienen cargo, que están buscando condiciones. Se me ocurren tres nombres: Sebastián Pérez, que fue candidato a alcalde. Se me ocurre Adriana Marbel y Costanzo, que fue candidata a la gubernatura hace 5 años. Y he visto con Movimiento recientemente a María Tello, por ejemplo, ¿no? Josefina Salazar, por supuesto tú, Adriana Urbina, son algunos de los nombres que ahí están, ¿no? Que son algunos de los liderazgos que yo he visto, al menos con cierto perfil. Claro. ¿Qué otros más estás considerando?
1: No, mira, estamos haciendo invitaciones a hombres y mujeres que quieran participar por San Luis Potosí. Está el doctor Jaime Chalita, por ejemplo, está nuestro buen amigo Alejandro Lozano, el Boris, y la verdad es que hay en el interior del estado pues muchos perfiles que se están

0: acercando, que nosotros también les estamos pidiendo, pues primero que conozcan la propuesta de Movimiento Ciudadano, lo que es Movimiento Ciudadano, y el día de mañana si se deciden a participar, y esta también es una invitación abierta a aquellos hombres y mujeres que deseen participar por primera vez en la vida pública, que quieran poner su granito de arena, pues la opción está en Movimiento Ciudadano, porque además, así lo determinan nuestros reglamentos y estatutos, que debe haber un porcentaje importante de ciudadanas y ciudadanos que participen por primera vez pues en la vida pública del Estado, y ahí va a haber infinidad de cargos. Queremos ser muy responsables en esa parte, estamos buscando, estamos generando capacitaciones, etcétera, para que conozcan lo que hace cada uno de los cargos que estarán en juego, que hace un regidor, un síndico, un alcalde, un diputado local, diputado federal, porque creo que es una gran responsabilidad el que podamos nombrar candidatas, candidatos, pues bueno, que cumplan con el perfil para el cual deseen participar. Y todos los que mencionaste, por supuesto, que son cuadros activos del partido, que tienen su derecho a participar. Y algo importante, las convocatorias seguramente estarán listas para inicios de diciembre. Eso se define el próximo martes. Tenemos una reunión nacional el próximo martes para saber la fecha en la que salen las convocatorias, y ahí pues ya todo aquel que desee inscribirse, registrarse a los distintos espacios, bueno, tendrá la puerta abierta.
1: ¿Cuál es tu aspiración, Marco?
0: En este momento la verdad es que quiero generar con mucha responsabilidad la conducción del partido. O sea, ahorita estoy en cumplir, en tener todos los candidatos y candidatas, el generar realmente una propuesta, y el día de mañana vamos a decidir. Por supuesto que estamos en la arena política, estamos en un partido político, claro que hay interés político y claro que estaremos por ahí.
1: O sea, si quieres, pero no sabes todavía cuándo.
0: No, si quiero, todavía no sé hacia dónde caminemos. El gran proyecto, y también te lo comparto, de Movimiento Ciudadano, es poder estar con mucha solidez en el 2030, en el rumbo a la presidencia de la República. Y creo que esa es una gran responsabilidad que nos tiene que poner los pies en la tierra y decir, bueno, aquello es mucho más trascendente para el país, y estar ahí, estar en ese momento, en el espacio que nos corresponda, no se necesita un cargo público, pues es para nosotros muy importante. Yo sí quiero estar en el 2030 con nuestra candidata, candidato, peleando la presidencia de la República, porque pues nuestro país ya no aguanta más en el esquema que hasta ahorita desafortunadamente lo ha metido Morena desde la presidencia de la República.
1: De acuerdo, pues vamos a estar esperando. Nos dices por ahí del 15 de diciembre tendrá que ser todo definido. Así la es. Gente, a ver, yo quiero hacer otra pregunta. Hay gente que se identifica con el partido MC, pero no está afiliado, o necesitas ser parte del partido para poder levantar la mano y decir, oye, yo quiero participar, me gustaría ser candidato o candidata.
0: No, para nada, no. Necesitas ser un ciudadano que quiere poner su granito de arena a través de Movimiento Ciudadano y quiere participar en cualquier responsabilidad o cargo público. No necesitas estar afiliado a Movimiento Ciudadano, necesitas querer participar en la vida pública de tu estado.
1: Alianzas en San Luis Potosí. San Luis Potosí siempre es tú, ya lo sabemos. San Luis Potosí se cuece aparte de la República casi siempre. Puede ser que Dante Delgado, Maynes hayan dicho, no va a haber alianza, pero de San Luis, ¿realmente está totalmente descartado?
0: Sí, totalmente, totalmente. Es uno de los temas para el 2027 de Movimiento Ciudadano, el poder consolidar. En ese camino estamos de consolidación, más en San Luis Potosí, queremos consolidar la presencia de Movimiento Ciudadano, y ya fue una determinación nacional el hecho de que en el próximo proceso electoral no habrá alianzas con ningún partido político, que debemos buscar que la alianza sea realmente con las y los ciudadanos que deseen participar y determinar que en Movimiento Ciudadano ven una buena alternativa.
1: De acuerdo, pues entonces ahí está, vamos a hacer el resumen. 15 de diciembre más o menos tendrán definidos candidatos y candidatos. Así cualquier es. Persona, cualquier ciudadano que quiera acercarse al Movimiento Ciudadano podría ser tomado
0: bienvenido
1: en cuenta.
0: Bienvenido, por supuesto.
1: Marco Gama sí quiere participar, todavía no
0: por
1: ha definido.
0: Por supuesto,
1: dónde.
0: No hemos definido, pero sí vamos a participar.
1: Y no va a haber alianzas.
0: No habrá alianzas.
1: De acuerdo.
0: Y también algo que también es claro es que en este momento quien encabece el esfuerzo de Movimiento Ciudadano o el esfuerzo de Movimiento Ciudadano rumbo al gobierno del estado será una mujer.
1: Va a ser candidata.
0: Candidata, así es, así es.
1: Ok, otra vez.
0: Sí,
1: en la historia de Movimiento Ciudadano ha habido, me parece, un candidato sí. y dos candidatos.
0: Así
1: ¿no?
0: es, así es. Sí, sí, sí, sí. Bueno. Así está determinado.
1: De acuerdo. Marco, ¿vale? Pues gracias por venir.
0: Muchas gracias, Jesús, muy amable.
1: Hasta pronto. Es el dirigente estatal de Movimiento Ciudadano, Marco Gama. Vámonos a la pausa, volvemos.
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4: Bueno, pues ya estamos en todo el tema preelectoral y vamos a platicar esta mañana con nuestra querida amiga y consejera del CEPAC, el Consejo Estatal Electoral y de Participación Ciudadana, Grace Díaz. ¿Cómo estás, Grace?
5: Muy contenta de estar nuevamente acá contigo, Jesús, y efectivamente ya con todos los temas electorales que están a la orden del día y que van a continuar así, pues de aquí hasta el próximo año.
4: A ver, vamos a hablar de temas bien prácticos. Se han hecho varias reformas en la ley electoral, alguna de ellas obliga a publicar un tabulador de salarios para integrantes de comités municipales y comisiones distritales, pero se aprueba con la incertidumbre del presupuesto. Cuéntanos cómo está este rollo para que la gente lo pueda entender de una manera muy sencilla.
5: Claro, fíjate que las personas que colaboran con la organización de las elecciones, cada proceso electoral, que se integran a los comités municipales y a las comisiones distritales, que organizan la elección de sus autoridades en sus municipios y distritos, han recibido desde hace ya muchos procesos electorales una dieta, así denominada, porque no tenía la categoría, digamos, de remuneración, y estaba calculada anteriormente a expensas de la disponibilidad presupuestal. Sin embargo, a partir de la reforma a la ley electoral de junio de este año, y también derivado de que cada proceso electoral exige mucho más en términos de complejidad y de capacidad técnica de las personas ciudadanas que lo integran, la cantidad de temas que tienen que dominar y las tareas que tienen que asumir, se estableció en la ley electoral la obligación de que CEPAC prevea la remuneración y lo publique además en el periódico oficial del Estado. Esto también genera una mayor certeza para las personas que van a estar integrando los organismos y también una responsabilidad mayor para el CEPAC. Entonces, hemos establecido una metodología técnica para determinar mínimos y máximos de lo que creemos que tendrían que estar percibiendo como remuneración las personas, distinguiendo entre primero las responsabilidades que tienes, si eres presidente o presidenta del organismo, asumes la secretaría técnica, una consejería electoral, pero también de acuerdo con el territorio. Cada municipio o distrito tiene una carga diferente de listado nominal, paquetes electorales, cuántas elecciones les toca contabilizar, y en función de eso establecimos el tabulador con tres segmentos, digamos, donde el segmento A lo integra a la capital del estado, San Luis Potosí, que es el que tiene el mayor volumen de paquetes, listado, número de casillas. El segmento B son los municipios de Ciudad Valles, Matehuala, Río Verde, Soledad, Tamazunchale y Villa de Pozos, ya estrenándose como municipio. Y el segmento C son todos los demás municipios. Entonces estamos de acuerdo con la ley, con la obligación de publicar este modelo de remuneraciones un mes antes del inicio del proceso electoral. Lo aprobamos el pasado 12 de octubre. Sabemos que nuestra deadline era el 15 de octubre, considerando que el proceso electoral arranca el 15 de noviembre. Entonces, bueno, esta es una de las obligaciones novedosas que tenemos en la ley electoral, precisamente.
4: De acuerdo. Entonces, el tema de Somos, este partido que pues es de reciente creación, el partido que además tuvo controversia porque asumió el color rosa, que había sido un color del Instituto Nacional Electoral, el INE después también se había hecho como lila, ajolote Ciudad de México, y terminó en gris, para que la gente lo sepa. Ahora el color identificativo del INE va a ser el gris. Pero ¿qué pasó con Somos? ¿Va a participar o no va a participar en el próximo proceso electoral, y en qué condiciones está? Cuéntanos, Grace.
5: Bueno, pues como todas las decisiones de todas las autoridades electorales son impugnables, son tienen que pasar o pueden pasar por el tamiz jurisdiccional, digamos, en el caso del partido político Somos, que es un partido que tiene registro nacional, igual que todos los partidos nacionales. Hay un momento después de que aprueba su registro el Instituto Nacional Electoral que tienen que solicitar la inscripción para participar y contender a nivel local, en este caso en San Luis Potosí, solicita su inscripción y el CEPAC hace la valoración de cumplimiento de requisitos. En esta valoración de cumplimiento de requisitos, el partido político presenta y el CEPAC tiene comunicación con el Instituto Nacional Electoral. Y tiene este partido una prórroga para el cumplimiento de la designación formal, la integración formal de su consejo directivo. Y en ese sentido, CEPAC, como tiene un plazo límite para generar esta inscripción en su caso, aprobamos la inscripción con esta salvedad de que tiene hasta ese plazo que le dio el Instituto Nacional Electoral. ¿Cuál es? Vencía el día de ayer. En ese sentido, digo, nosotros lo aprobamos hace ya algunas semanas. Para cuando nosotros lo aprobamos no tenía entregada esta información al Instituto Nacional Electoral, pero la autoridad federal, que es a quien le corresponde ese registro, le dio esa oportunidad garantizando el derecho del partido político y más que el partido político de las personas que lo integran a formar una nueva fuerza política. Este cumplimiento de requisito, nosotros en sesión de Consejo General, también desde esta mirada y atendiendo a lo que había dispuesto el Instituto Nacional Electoral, garantizamos la inscripción del partido político. Por supuesto que hay fuerzas políticas que controvierten esta determinación, acuden a la autoridad jurisdiccional y el Tribunal Electoral Local determina que efectivamente no puede darse un registro porque se establece que, bueno, el criterio es que se está en incumplimiento de requisitos porque además no presenta tampoco un domicilio legal donde están sus oficinas, pero bueno, a nosotros en CEPAC nos parecía que caía dentro del supuesto del plazo de la prórroga que tenía todavía por parte del Instituto Nacional Electoral, y lo que manda el Tribunal Electoral no es que se le quite el derecho a participar, sino que se haga una nueva revisión y que se reponga el procedimiento. Entonces, en eso estamos, en la recepción de la información, habiendo fenecido el plazo para que el partido político cumpliera con los requisitos, y haremos una nueva valoración, y en próximos días estaremos emitiendo la resolución respectiva, el acuerdo en Consejo General. Pero bueno, decir que estos medios de impugnación y estas determinaciones y estas instrucciones del Tribunal Electoral son de lo más común durante la temporada electoral. Y bueno, la previsión por ahora del tribunal local es la reposición de un procedimiento, no la negativa de la participación y la cancelación de su inscripción.
4: Porque vi que hasta el líder nacional de Somos, Acosta Naranjo, junto con Javier Nava, el dirigente estatal, dijeron que Gallardo manipulaba y que prácticamente estaban cerrándoles el paso por una motivación política. Y nos queda claro ahora que no es así.
5: En este caso, la tarea de la autoridad electoral tiene que ver con una revisión eminentemente técnica, y en este caso en particular, de un partido que además trae un registro nacional, pues tenemos que articular nuestras revisiones con los plazos y con las reglas que establece el INE, de tal suerte que por lo que toca nuestra cancha, esas son consideraciones eminentemente técnicas y a la luz de los criterios que dan otras autoridades. Ahora, la reposición del procedimiento, pues es una instrucción de la autoridad electoral y es un trámite y es un paso, insisto, técnico que vamos a colmar y haremos la nueva revisión, poniendo a salvo, digamos, el derecho de este partido político, pues de presentar la documentación que tenga que presentar.
4: De acuerdo. Bueno, pues entonces ahí está. ¿Qué pasa con las convocatorias para candidaturas independientes? Se ha ido desinflando esto que en principio parecía algo pues súper importante. Se llegó a generar el triunfo de un independiente como gobernador, ¿se acuerdan del famoso Bronco en Nuevo León? Pero se dio cuenta el país que era muy difícil mantener esto. Había este chico jalisciense, Pedro Kumamoto, que también tuvo mucho foco. Pero lo triste para nuestro sistema político electoral es que cuando tú llegas a una posición de manera independiente, pues puedes tener voz, pero prácticamente tu voto no alcanza para hacer gran cosa. Le pasó a Kumamoto como legislador en sus experiencias y también pues tuvo muchos problemas el Bronco, que hasta acabó en la cárcel después. ¿Por qué? Pues porque no tenía, digamos que, estructura política partidista en el Congreso del Estado de Nuevo León que le permitiera salir adelante de ciertas cosas, y era muy fácil que lo torcieran. Digamos que era una isla política dentro de todo esto. Esa es mi interpretación, querida Grace. ¿Qué opinas?
5: Pues totalmente que el análisis de la figura de las candidaturas independientes requiere una revisión muy profunda a nivel político, pero también a nivel jurídico, tanto en el tramo de su acceso o su participación electoral para el acceso a los cargos, pero también en el ejercicio de los mismos. Y dentro de las reformas en materia electoral, este ha sido un tema que poco o nada se ha tocado desde que se originó el modelo. En el caso de las reglas que tenemos actualmente en nuestro país y en San Luis Potosí en particular, nosotros precisamente el pasado lunes acabamos de aprobar la convocatoria para las personas que aspiran a una candidatura independiente con las reglas y las condiciones que tenemos hoy día en la ley. Y lo hacemos, si te das cuenta, antes del arranque del proceso electoral, porque justo este modelo exige que las personas que aspiran a una candidatura independiente colmen una cantidad de trámites y procedimientos ante varias instituciones. Tienen que crear una asociación civil, tienen que designar representante legal, responsable de temas administrativos, tienen que registrar su asociación civil ante el SAD, el Registro Público de la Propiedad. Y entonces, por lo menos en nuestra parcela de responsabilidad técnica en el CEPAC, estamos lanzando esta convocatoria para que las personas comiencen a explorar los requisitos, a reunir los documentos, y con esta convocatoria se acompañan el modelo de estatutos para la asociación civil, que tienen que ser muy específicos porque solo es para fines electorales, y toda la documentación anexa que tendrían que estar generando, a fin de que si alguien tiene una aspiración, que sí, es complejo participar bajo este modelo, pero también es posible. Nuestro propio estado ha tenido el caso de algunas personas candidatas independientes que acceden sobre todo a presidencias municipales, porque pues son territorios bastante más accesibles, tienen que reunir el 2% del listado nominal de respaldo ciudadano. Entonces hay territorios en donde, de acuerdo con su listado, pues son bastante más accesibles reunir ese 2%, y por eso, digamos, adelantamos un poquito la convocatoria en aras de garantizar que materialmente las personas puedan cumplir con los requisitos.
4: Perfecto, pues entonces nos quedan claros los temas, vamos avanzando. Nada más repásanos, para que la gente lo tenga muy claro, ¿cuándo empiezan las campañas formales? Porque esto que estamos viendo de que si las coordinaciones de Morena y del PAN y que pues están fuera de los tiempos legales. Son procesos internos de cada partido, que pues es nada más y nada menos que adelantarse para decir quién va a ser el bueno antes de que sea oficial, y entonces darle más exposición. Eso es lo que están haciendo. Y bueno, pero en los tiempos reales, en todo el tema, recuérdanos nada más cómo queda el calendario para poder estar encima de él.
5: Claro, pues mira, las precampañas electorales, que es, digamos, el primer tramo de exposición oficial, ya haciendo o buscando abierta y directamente el voto de la ciudadanía para el caso de la gubernatura, durarán 20 días y se desarrollarán del 20 de enero al 8 de febrero para el caso del año que entra, ¿eh? Sí. Para el caso de diputaciones locales y ayuntamientos tendrán también una duración de 20 días, del 4 al 23 de febrero de 2027. Y ya campañas para gubernatura son 60 días y para diputaciones y ayuntamientos 40 días. Son los datos que tenemos.
4: Las campañas más cortas a la historia de San Luis Potosí.
5: Pues es lo que tenemos hoy en la ley electoral. Hay que recordar también que este asunto está en revisión por parte de la Suprema Corte de Justicia de la Nación. Todavía no se resuelve, inclusive cuando nosotros presentamos la convocatoria de independientes, que este periodo de recabar el respaldo ciudadano coincide precisamente con el plazo de las precampañas. Uno de los comentarios era, pues es que ese asunto está pendiente de resolverse por parte de la Suprema Corte de Justicia de la Nación, y el criterio de CEPAC es que hoy las reglas que tenemos, las reglas con las que estamos teniendo que diseñar toda la preparación de la elección son estas, y pues esas determinaciones y esas reglas se confeccionan en el legislativo.
4: Imagínense qué complicado que llegue el momento en que la Suprema Corte de Justicia diga, no, van para atrás, se quedan como estaban, y entonces van a ser 3 meses de campaña de gobernador, porque así era antes, 3 meses de campaña para gobernador y 2 meses de campaña para presidencias municipales y diputaciones locales, y presupuesto, operación, personal. Bueno, a ver en qué brete nos vamos a meter por la ocurrencia de quién sabe quién, de cambiar las cosas, y obviamente la oposición, pues dice, pues me quitas tiempo de poder intentar convencer a la gente de una alternativa. Es un asunto muy complicado, Gris.
5: Y bueno, también yo tengo que decir que San Luis Potosí y el CEPAC en particular tiene una altísima capacidad de resiliencia para hacer los ajustes técnicos que están en nuestra cancha para este tipo de medidas y decisiones que ocurren sobre la marcha del proceso electoral. Recordar que en la elección 2020-2021, también por una acción de inconstitucionalidad, se cayó completamente la ley electoral y hubo un modelo de reviviscencia de una ley anterior, y en tiempo récord y contrarreloj se confeccionaron nuevamente lineamientos, reglas, se ajustaron calendarios. Y fue algo que también sonaba imposible, y decirte que el funcionariado de CEPAC es el más competente, y si hay una estructura y un grupo de personas capaces de reaccionar de esa manera emergente, inmediata, inesperada,
4: es una institución sólida, no es,
5: la gente de CEPAC.
4: No necesariamente la gente que toma las decisiones reales y que opera, pues es una posición política. Pero bueno, no nos metemos en esos frentes. Querida Grace, gracias por venir.
5: Gracias a ti, siempre un placer estar conversando contigo, y bueno, nos seguimos la plática después, porque vienen muchos temas más.
4: Graciela Díaz, gracias por estar con nosotros, consejera del CEPAC. Pausa.
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4: Tenemos en la línea a el alcalde de la capital de San Luis Potosí, Enrique Galindo. Enrique, gracias por estar con nosotros.
21: Al contrario, Jesús, muy buenos días, gusto en saludarte y saludar a tu público.
4: Pues atención a los usuarios de Interapas, porque justamente Galindo presentó una propuesta que podría modificar significativamente la manera en que pagamos el agua en San Luis Potosí a partir del próximo año. La Junta de Gobierno del organismo aprobó ayer un paquete de 7 estímulos y beneficios elaborado conjuntamente por el propio alcalde Galindo, quien es el presidente de la Junta Directiva de Interapas y el encargado de la Dirección General, que es Arturo Jaimes. A ver, cuéntanos en qué consiste todo esto.
21: Primero déjame decirle a tu público, para darle contexto muy rápido, que cada año en el Interapas y luego en el Congreso se discute el costo del agua. Como sabes, es un tema que siempre sube y baja y tiene debate, incluso político, que no debería, pero lo tiene. Entonces, lo primero, hay un par de premisas que quisiera puntualizar para que nuestro público esté muy claro en el tema. El primero es, esta propuesta beneficia a Soledad, a Pozos, a Cerro de San Pedro y desde luego a la capital. Esa es la influencia del Interapas. Lo segundo, que es muy, muy, yo lo quiero decir con mucha precisión, porque luego hay como ganas de confundir a la gente, es que no hay ningún aumento al agua. Así como se discute la tarifa del agua cada año, no hay ningún aumento. El Congreso, desde el año pasado, pidió que la tarifa del agua se conecte a un indicador nacional. Y ese indicador, conforme sube la inflación o baja la inflación o se mueve, es como se mueve la tarifa del agua. Entonces, es prácticamente igual que el año pasado, no sufre absolutamente ningún cambio. De hecho, tiene un tope para que no aumente. Si hay un problema económico nacional y puede dispararse la inflación, la tarifa tiene un tope que no supera el 8%, ¿no? El año pasado llegamos al 7%, así que es prácticamente igual que el año pasado. No hay aumento a la tarifa del agua. Y al contrario, como bien lo dices tú, hay una serie de beneficios que propuse ayer a la Junta de Gobierno y que fueron aprobados para que la gente, en lugar de hacer un ejercicio de cobro de agua en una serie de sectores que ya no, que tienen problemática para ponerse al día porque se les acumuló mucha deuda, etcétera. Hoy, al contrario, son ejercicios aprobados por la Junta de Gobierno para que sea más fácil pagar. Te voy a poner algunos ejemplos. Mira, hay lugares en donde no han podido hacer su contrato de agua y tienen años. Léase las tomas clandestinas, que tienen años consumiendo líquido, incluso de fraccionamientos completos, casas, etcétera, y que el año pasado tuvimos 6 meses de gracia para que se contrataran sin erogar el costo del contrato, que es muy caro. Este año le estamos proponiendo al Congreso que autorice que no se cobre todo el año el contrato del agua. Hay contratos que valen 16,000, 18 o más miles de pesos. Y este año estamos proponiendo que no, que la gente vaya y contrate y punto, sin necesidad de hacer ese pago. Es un estímulo a la regularización. El Interapas cree que es mejor tener las casas regulares, que quien tenga tomas clandestinas o que no haya tenido tiempo a hacer su contrato, pues que se acerque a partir de enero y simplemente que lleve sus papeles y se regularice. Es una gran noticia.
4: Inclusive, Enrique, inclusive había visto que Interapas había puesto una suerte de sellos en las banquetas de las casas donde había tomas no regularizadas. Es el estímulo para que justamente esos que siguen sin regularizarse entren sin el costo del contrato, que te decían, te tienes que regularizar, te cuesta hasta tanto dinero, ¿no?
21: Es correcto, tienes razón. Eso, de hecho, fue un programa que se hizo hace un año para Villa Magna, que teníamos muchas tomas no conectadas, y la verdad la gente de Villa Magna reaccionó muy bien. Prácticamente el 90% de Villamagna se regularizó porque les quitamos el pago del recibo. Y tiene una lógica, Jesús, tú sí quieres estar regular. La gente en San Luis y en la zona metropolitana sí quiere estar regular, quiere pagar su recibo, pero cuando iba a la ventanilla le decían, oye, pero de entrada hay que pagar 16,000 pesos, pues la gente dice, no tengo ese dinero, mejor le sigo y tal. Entonces, al quitar ese cobro, pues la gente, la verdad es que va a poder acceder, se va a regularizar y va a poder pagar su recibo del agua de manera normal. Esto va a fortalecer las finanzas de Interapas, va a ayudar mucho a que la gente se sienta bien y empezar a pagarlo, ¿no? Y de esas finanzas permiten, pues, arreglar fugas, arreglar socavones, una serie de cosas. Pero mira, te planteo otros dos. De los 7 hay unos que a mí me gustan mucho y te planteo otro que me parece extraordinario. Hay también comercios, negocios que estaban, hay una serie de rangos de negocios. No es lo mismo un centro comercial departamental grandote a una tienda de abarrotes. Y también el contrato estaba dividido en metros cuadrados. No sabía quién tenía, pues déjame decirte, una papelería o algún negocio pequeño y pagaba una cantidad, pero si pasaba de 60 metros cuadrados, de pagar 8 o 10 mil pesos, se le iba a 50, 60 mil pesos. Y ayer lo que hicimos, lo que propusimos y aprobamos, es que se extendiera eso para que negocios hasta 90 metros, que son ya grandes, puedan contratarse también sin pagar o con el pago original que no supera los 8 o 10 mil pesos. Es un estímulo a la economía, es un estímulo a la activación económica, es un estímulo a la regularización de muchos negocios que están en esa condición y que va a ayudar a que se acerquen a Interapas, sea más fácil, sea mucho más económico, muchísimo más económico, y entren a la regularidad. La verdad es que es un tema muy importante. Te planteo otro que es bien, bien interesante. Al día de hoy, y lo he venido diciendo con mucho cuidado, pero es real, las escuelas públicas, kinderes, primarias, secundarias públicas, la mayoría no paga el agua, por alguna razón. Le toca pagarlo a la autoridad estatal, pero pues por alguna razón no lo paga. Lo pagan los padres de familia. o los pagan las direcciones, los directores con recursos propios, etcétera. En 2027 estamos proponiendo que las escuelas públicas, primarias, kinderes y secundarias no paguen el agua, que lleven una gestión ante el Interapa, se registren, digan, nosotros somos la escuela primaria Benito Juárez, tenemos tanto tiempo sin pagar el agua, pues los queremos regularizar para que también tengamos un acercamiento con ellos y puedan pues ahorrarse ese dinero las mesas directivas de padres de familia, y que no se les corte el suministro de agua, porque eso es lo que procedería. Y también es un ejercicio de regularización y de apoyo a la economía de las escuelas que están sufriendo mucho por el tema del agua.
4: A ver, nada
21: y
4: más.
21: Sí, hay otro perdón, interesante.
4: Quiero nada más pedirte una precisión. ¿Son todas las escuelas públicas, independientemente de que sean escuelas municipales, estatales o federales, verdad?
21: Es correcto. Toda la escuela pública que está en la zona metropolitana, incluyendo Soledad, Cerro de San Pedro, Pozos y San Luis Potosí. Escuelas públicas de ese nivel. Nivel kinderes, primarias, secundarias, municipales, federales y estatales que estén en la zona metropolitana, que por alguna razón no pagan el agua. Me olvido de la razón para no politizar el tema, y que muchas veces las mesas directivas de padres de familia o direcciones con mucho esfuerzo pagan el agua. Aquí la intención ahora sería que no lo hicieran durante 2027. Un programa al estímulo educativo, es un programa a la buena convivencia de padres y maestros, una alianza estratégica entre Interapas y el sector educativo de ese nivel. Creo que es un gran estímulo, Jesús.
4: De acuerdo. Entonces, para recapitular hasta dónde vamos, escuelas públicas de educación básica dejan de pagar el agua, la exención sería del 100%. También contratar correcto el servicio doméstico, regularizando muchas tomas que no están dentro de Interapas, va a ser gratuito durante todo el 2027, ¿sí?
21: Correcto, correcto.
4: Y el tema del realito, cuéntanos.
21: Te platico dos más que son muy interesantes. Seguimos teniendo problemas con el realito, ¿no? Del 2021 a la fecha, porque curiosamente antes del 21 el realito no tenía estos problemas. Tú has comunicado años en San Luis Potosí y nunca el realito había sido tanta noticia como últimamente. En estos 5 años ha habido 76 problemas, 76 interrupciones de agua del realito, se volvió ya una crisis. 275 días se han afectado, imagínate. Y entendemos que la gente con mucha sensibilidad dice, si no hay agua, ¿por qué pago el recibo? ¿No? Ayer aprobó la Junta de Gobierno que con afectaciones del realito, cuando haya una afectación del realito, el Interapas dé una compensación por los días que se afectó el realito. Si el realito estuvo fuera de circulación 5, 6, 8 días, el equivalente a su recibo de ese pago recibirán una compensación en su recibo por los días que el realito no estuvo funcionando. Y es un reconocimiento a la falla de la infraestructura, que no está en manos del realito repararlo, déjame decirlo, porque se ha satanizado tanto al realito que pareciera que es responsable de todo, pero no lo es. En el caso del realito no tiene nada que ver, no puede hacer nada el Interapas. Y lo que sí está haciendo es ajustar. Si no llegó agua 5 o 6 días, pues no tienen por qué pagarla, y eso estamos conscientes. Y hubo un complemento a ese criterio, Jesús.
4: Sí.
21: También cuando se descomponga un pozo, si se repara en menos de 5 días, pues será algo normal. Pero si la reparación dura más de 5 días, también habrá una compensación. Sí hemos tenido casos donde el pozo se descompone y dura más de 5 días, y ahí lo que se aprobó ayer es que también haya una compensación cuando un pozo se descomponga y que el Interapas tenga que regresar la compensación por los días que se descompuso. Está muy puntual. Estamos atendiendo cosas muy, muy identificadas de problemática del Interapas, y bueno, esto es con el afán pues de hacer un ejercicio de justicia en materia de agua y de justicia financiera, en la gente y en el Interapas. Y también es para ganar credibilidad y confianza, Jesús. Tiene mucho que ver. Y te planteo los últimos dos rápido. El otro es, hemos escuchado un estímulo fiscal para adultos mayores, que seguramente llegará al Congreso en unos días, pero tiene que llegar también por la Junta de Gobierno del Interapas, tiene que llegar, porque es parte de la tarifa del agua que se tiene que analizar, y es el estímulo fiscal a adultos mayores. Te doy contexto, hay unas 45 mil cuentas relacionadas con adultos mayores que ya tienen un descuento, tienen 50% de descuento, y que la intención ahora es que sea el 100% de descuento. Pues ya está propuesto también, aprobado por la Junta de Gobierno. Seguramente el gobierno del estado mandará una iniciativa, pues va incluida ya, ¿no? Solidaria con esa iniciativa. Tiene un impacto en las finanzas, como es estímulo fiscal distinto, tiene un impacto en las finanzas de entre 45 y 70 millones de pesos anuales. Que ya se definirá el mecanismo con el gobierno del estado, cómo se subsidiará ese monto, pero que creemos que también viene a ayudar mucho a la economía de las familias, sobre todo adultos mayores que batallan mucho por el agua, y la intención es que no se les corte, la intención es que disfruten del líquido, la intención es que puedan sortear esta crisis que puede ser económica en sus casas y que podamos sacarlo adelante.
4: De acuerdo.
21: Y un par de estímulos a la vivienda social, a la, digo, más básica, la intención es que tengan un estímulo por porcentajes en los trámites, porque luego eso también encarece la vivienda social. Es vivienda del bienestar del programa federal de la presidenta Claudia Sheinbaum, pero también de los desarrolladores de vivienda de Canadevi, de la Cámara de la Vivienda, para que tengan un estímulo fiscal a la hora de construir sus casas y contraten el servicio de agua en sus casas.
4: De acuerdo.
21: Como ves, es un programa muy amplio, nunca lo habíamos oído, es inédito en San Luis, incluso yo te diría que en México.
4: Navarro lo votó en contra, ¿verdad? El alcalde de Soledad.
21: ¿Mande, Jesús?
4: Navarro lo votó en contra, pero de todos modos pasó y ya.
21: Sí, el alcalde de Soledad por alguna razón no lo votó a favor, aunque él propuso lo del estímulo cuando se descompone un pozo, o sea, y se tomó en cuenta su propuesta, solo era para el realito, él propuso el estímulo cuando se descompuso un pozo, la Junta de Gobierno lo aceptó. Yo diría que todavía hay más responsabilidad, lo digo con profesionalismo, pues que el titular de la SEAT no lo aprobó, ¿verdad? Pero tampoco propuso él nada. El alcalde Navarro sí propuso el estímulo cuando se descompone un pozo, no lo votó a favor por alguna razón, el síndico de Soledad tampoco lo votó, la regidora de Cerro de San Pedro votó a favor del estímulo, de los estímulos económicos, y desde luego el sector empresarial presente también votó a favor. Y desde luego tu servidor y el síndico de la capital. Así fue la votación ayer.
4: De acuerdo. Pues completito todo el tema. Enrique, gracias por explicarlo tan prácticamente, y le seguiremos dando, por supuesto, vista a la implementación en los próximos meses. Un abrazo.
21: Te mando un abrazo y gracias, Jesús.
4: Es Enrique Galindo, el alcalde de la capital.
0: Vamos a un corte comercial.
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0: personal del Instituto Mexicano del Seguro Social y este Frankenstein extraño del IMSS Bienestar han llevado esta semana a las calles de todo el país sus reclamos por salarios, personal e insumos. En San Luis Potosí, el Partido Acción Nacional nos tiene a todos pues en vilo, pendientes de la definición de quién será su coordinador capitalino, prácticamente la definición de su candidatura para la alcaldía. Hubo esta semana reuniones entre algunos de los aspirantes, intentos de mensajes de unidad. Y por otra parte, el gobernador Gallardo ya declaró que busca aparecer en la boleta, no sé cómo, porque de manera práctica no puede, y ahorita les vamos a explicar por qué. Sí puede llegar a otro cargo, pero no estrictamente por una posición de mayoría. No. Entonces, bueno, pues eso lo vamos a platicar el día de hoy en la mesa cuadrada. Querida Adriana Ochoa, ¿cómo estás?
1: Muy bien, buenas tardes.
0: Querida Eraís Valenciano.
1: Hola, buenas tardes.
0: Querido Jorge Saldaña.
2: Hola, ¿cómo les va? Buenas tardes.
0: Querido Osvaldo Ríos.
3: ¿Qué tal? ¿Cómo están?
0: Bueno, arrancamos con la movilización del 13 de octubre. Se reunieron miles de trabajadores del Seguro Social, participaron médicos, enfermeras, jubilados, camilleros, personal de intendencia y otras áreas. El reclamo abarca salarios, condiciones laborales y materiales para trabajar. Hay que decirlo con todas sus letras, López Obrador desmanteló el sistema de salud pública real de este país. Al quitar el Seguro Popular, inventaron el Insabi, fracasó y se reinventaron el IMSS Bienestar y no les da. El tema de insistir en lo de Dinamarca ya me parece muy sobado. En lo práctico es que hay un desabasto muy importante, que no hay condiciones reales.
2: Yo una vez fui a Dinamarca y también no había medicamentos.
0: No le parece tan mal. Yo, no la única.
2: Digo, de salir, ¿no?
0: Nada más, sí, pero la quitaron hace mucho tiempo. Estaba aquí en Carranza, ¿no?
3: Sí, sí.
0: Bueno, a ver, cuéntenos, Adrián Ochoa, ¿es realmente el verdadero golpe real? Porque cuando estábamos empezando el Mundial, ¿se acuerdan que estaba el movimiento de la Coordinadora Nacional de Trabajadores de la Educación? Uh-huh. Que si dejaban que empezara el Mundial, que no. Pero no representa a los mexicanos. Y yo creo que un grandísimo sector de mexicanos que trabajan en la estructura del IMSS y el resto que están esperando alguna atención y respuesta del Estado para solventar sus situaciones médicas, pues estamos muy al pendiente del tema. Adriana.
1: Sí, yo creo que no hay nadie en el país que tenga servicio médico público que te pueda decir que está maravilloso, salvo nuestros diputados federales, que aprueban los presupuestos de salud, que aprueban cuánta cosa hace y dejan pasar en los informes y en las glosas que la salud va de maravilla, porque ellos no van a los servicios públicos. Ya quisiera verlos en el ISSSTE batallando en urgencias, mucho más si buscas una cama o esperas un quirófano. Entonces, esta movilización lo único que hizo fue confirmar para millones de mexicanos que estamos en el servicio público médico de ISSSTE o de IMSS, en este caso IMSS, pues lo único que hace es confirmar y hay un consenso general de que nuestros sistemas públicos de salud están mal, muy mal. Dice ahora el señor director del IMSS, que lleva 2 sexenios en el cargo sin poder dar bola, que ahora sí van a revisar hospital por hospital, piso por piso, dónde están las necesidades. Digo, la incompetencia busca muchas maneras de cubrirse y de pasar por algo que no es lo que es.
0: Claro.
4: Aparte, creo que ya había muchas señales de que el sistema estaba colapsado, y no nada más por los pacientes, por los familiares, que creo que todos en algún momento u otro o nos ha tocado directamente o de manera indirecta con algún conocido saber, posponen cirugías, no hay medicinas, mucha gente que prefiere buscar un servicio privado, aunque tengan el IMSS. Simplemente, por ejemplo, el INEGI tiene más del 53% en San Luis Potosí afiliados al IMSS, pero a la hora de recibir atención médica solo el 30+% va ahí. La mayoría o varios de los que están ahí, que a lo mejor incluso no cuentan con un seguro médico, pero prefieren ir aunque sea con el doctor Simi o buscar alguna atención privada antes que ir a hacer fila o a estar con el brazo roto esperando a ver a qué hora lo atienden, y si lo atienden y necesita cirugía, a ver cuándo tienen el equipo, el material, el quirófano o el personal necesarios para atenderle. Y las protestas que ya había tenido la presidenta en varias ocasiones, que incluso le habían tocado en algunas de sus giras, creo que ya eran también cada vez más notorias. Y sí, creo que es un tema que afecta de manera directa o indirecta prácticamente a todos, si acaso no a los diputados, pero fuera de eso, nada más.
0: Hay un tema, Jorge, que me gustaría preguntarte.

0: gente sí le están dando su dinerito. O sea, a mucha gente con necesidades de este país le están dando su dinerito. Adultos mayores, los programas de apoyo a los jóvenes, madres solteras, etcétera, etcétera. Pero me dicen que se lo van a gastar ahora a las farmacias similares. ¿Por qué? Pues porque hay una consulta barata, ¿sí? Porque hay medicamentos, con cierto rango, que también son baratos. Y entonces, pues es una cosa por otra. ¿Tú crees que este realmente sea el calambre más grave en el ámbito de la política social, de credibilidad social de la 4T?
1: Fíjate que no le pondré ese nombre, pero hay mucho sentido en lo que estamos platicando. Porque la columna vertebral de este asunto es que la seguridad social en este país, como nunca ha alcanzado, digamos, a cubrirlo. Ahorita estaba queriendo sacar el dato de cuánto recauda el IMSS a través de los patrones, las cuotas patronales, porque la verdad es que al Seguro Social todas las empresas sí les tenemos
2: sí que le miedo, la gana, ¿eh?
1: No, o sea, digo, y tienes que pagar porque tienes que pagar.
2: Sí, claro.
1: Y ya no hay de eso de que, a ver, te pago el mínimo y por fuera y tal, porque pues el trabajador no recibe
2: ya
1: lo
2: no
1: mismo,
2: te lo aceptan.
1: No cotiza lo mismo, ¿no? Entonces, digo, a ver, entonces, ¿por qué no nos alcanza? ¿No? O sea, ¿por qué tenemos este problema? Además, mira, yo se los platico y algunos de ustedes lo saben. Mi mamá trabajó toda su vida en el Seguro Social. Se jubiló 30 años de enfermera al Seguro Social. Ya lleva otros 20 de jubilada. Pero no hubo un día que me haya dicho, oye, todo está perfecto, ¿no? Teníamos de todo, esto no es un problema en el seguro de hace 8 años, ¿sí? O sea, empecemos por ahí. 2, ¿se han tomado malas decisiones? Yo creo que sí. Sí, totalmente. Y ahí están los resultados. Sí. Nunca el Seguro Social fue así como de tenemos atención de primera, nos tratan bien. Siempre, o sea, siempre es lo mismo que tú dices, Iraíz, de que llegas con la mano rota y te dicen, pues hasta que se muera de dolor, y en marzo, ¿no? O sea, a ver, lo revisamos, ¿no? Y qué creen, paracetamol tampoco hay. O sea, ¿no? Entonces está malísimo. Y 2, las farmacias del ahorro, el doctor Sim y todo eso, están generando 2 cosas. Como un sistema alterno, ¿sí? De seguridad social, ¿no? O sea, de acceso a atención, vamos a decir, no a la salud, no a nada, sino un acceso a la atención económica y pues accedes a medicinas que te las están vendiendo para un particular, etcétera. Y en eso, pues también están abaratando muchísimo a los doctores. O sea, porque les pagan 20 pesos o 30 pesos por consulta. Digo, es una barbaridad, es un insulto para alguien que...
0: 70 pesos.
1: 70 pesos. Es un insulto para cualquier médico, ¿no?
2: Lo que quieres dar, pero sí te hacen trompas y les das menos de 100.
1: Bueno, ¿no? Pero de todos modos, o sea, creo que para una persona que ha estudiado una carrera de medicina es muy poco. A ver, pero vámonos al tema de que sea el peor momento. Creo que lo tienen que, es la mejor oportunidad que tienen para, porque además es un gobierno de muchísimo y altísimo sentido social, que esto ya no lo pueden esconder con boletines y con comunicados y con cifras en el informe, porque pues esas no quitan el dolor, o sea, esas no te arreglan, esas no te operan, esas no te permiten seguir viviendo. Entonces creo que la presidenta tiene que asumir, ¿no? O sea, muy frontalmente, que esto no está funcionando. Sí, que cuando se hizo este cambio, estábamos mal, se quería hacer mejor, o sea, no dudo un milímetro en que se haya querido mejorar, sobre todo por quitar la corrupción, por la compra de medicamentos, etcétera, pero hoy, vamos a decir, pues, no hay corrupción, entre comillas, pero tampoco hay medicamentos, ¿no? O sea, entonces, dijo, pues antes por lo menos había. Entonces, creo que sí es una crisis grave, la pongo en la misma condición que lo que hablamos de los maestros, porque si hay tres factores, digamos, en el país que te paran al país, es el sector salud, es los maestros, ¿sí? Uh-huh. Y es, por supuesto, el ejército, ¿no?
0: A ver, Osvaldo, te quiero preguntar, la promesa del bienestar. En el Salinato, la palabra de moda en este país fue solidaridad. Uh-huh. Desde que llegó López Obrador fue bienestar, todo es el bienestar, el banco del bienestar y todo el bienestar. La gente del pueblo, que además es pues este colectivo imaginario que ellos creen los eligió de manera perpetua y absoluta, uh-huh. ¿Están satisfechos? ¿Es que la gente llegue y diga, ah, claro, yo soy pueblo y me atienden a toda madre? ¿Qué bienestar?
2: No creo que estén de acuerdo ni satisfechos con la idea de bienestar que viven en los mecanismos más apremiantes de seguridad social y de política social, como la salud, que está en su peor momento histórico, tampoco en la educación, que está en su peor momento histórico. Creo que lo deben sentir mejor cuando llega el depósito de la transferencia electrónica directa del dinerito que se gastan en lo que les dé la gana, sin que el gobierno les pida ninguna acción de corresponsabilidad. Por ejemplo, con solidaridad, la diferencia es que cuando llegaba el Progresa, las madres solamente podían cobrar si llevaban una cartilla donde hubieran vacunado a los hijos, si les hubieran dado el suplemento alimenticio, si los llevaban a medirse, si ellas iban a charlas de salud reproductiva, etcétera. O sea, sí había una corresponsabilidad, no paternalismo electoral como lo vimos ahora. Yo creo que el concepto de bienestar, como lo quiso aplicar López Obrador, es un plagio muy barato de un concepto maravilloso de economía política, que es el estado de bienestar keynesiano. Pero esta idea de Keynes, del estado de bienestar, que básicamente funciona como modelo político real en los países escandinavos, justamente Dinamarca, Suecia, Finlandia, etcétera, tiene parte de una premisa de poblaciones más pequeñas, condiciones de crecimiento económico muy altas y sistemas productivos muy eficaces y comprobados. Y además tasas de recaudación verdaderamente altas. En Europa se pagan impuestos y no hay corrupción. Ahí sí es real. O sea, como López Obrador hablaba, allá sí funciona en la realidad, no solamente en el discurso. Y yo creo que acá sí, siempre hubo problemas en el Seguro Social, pero jamás, nunca como hoy. Y creo que el problema más grave es que los costos de esta ineptitud histórica de Morena en el gobierno se le ha transferido a los trabajadores de la seguridad social. Cito dos casos nada más. El de mayo, a la recepcionista a la que el usuario le dice: te voy a matar y te voy a hacer pedazos y te voy a tirar en bolsas. Y la última, junio, también, que implicó amenazas de muerte y etcétera, de usuarios que están a punto de llegar a los golpes, y a veces llegan porque el personal no se da abasto para atender, porque no hay personal médico suficiente, porque no hay enfermeras y no hay medicamentos. No hay medicamentos oncológicos. Quienes hemos perdido a nuestros familiares atendidos en el Seguro Social mientras sufren dolorosísimos y penosos tratamientos contra el cáncer, por ejemplo, una tragedia es la enfermedad, pero la otra tragedia es ver que cuando le toca la radioterapia no hay medicamentos, o cuando le van a suministrar la quimio no llegó el carboplatino, y eso es difícil porque tampoco lo puedes comprar por tu cuenta porque no tienes la autorización del sistema de salud. Es terrible. Entonces, creo que comprendo que el usuario está insatisfecho porque el Seguro Social no le resuelve, pero también el personal médico está muy desesperado porque no tiene con qué. Y al final, el único que se hace bastante, que la Virgen le habla, por no decir otra palabra, que empieza con P y termina con endejo, es Zoe Robledo, porque él no asume la responsabilidad de decir: no hay medicamentos, pero además, hasta este momento, nos hemos gastado 18,000,000,000 de pesos en una megafarmacia que nunca surtió medicinas. Eso es corrupción. Sí, sí hay corrupción en el sistema de seguridad social, y es una corrupción que tiene que ver con López Obrador, primero, el proyecto de la megafarmacia, que tiene que ver con los acuerdos terribles que hay entre mafias sindicales, que tienen que ver con la seguridad social, tienen que ver con otros como la Coordinadora de Trabajadores de la Educación y el Sindicato del Metro en la Ciudad de México y el Sindicato Petrolero, etcétera. Y bueno, voy a cerrar mi idea nada más diciendo que estamos en el peor momento, ¿no? Hay mucha sensibilidad social. No sé si se fijan que fue una marcha tumultuaria esta semana, más de 5,000 personas, salió la gente, las personas que nos brindan atención en salud pública, y por primera vez, a pesar de que fue una de las marchas más, digamos, lesivas de la movilidad, la gente estaba apoyando. Sí, no había, es que no había quejas, o sea, porque es verdad, ejemplo, porque es real lo que está pasando.
3: El tema de que Lupe Torres, y preocupado por la movilidad y que es ilícito lo que están haciendo y no podemos permitir ese plantón y todo, yo, como pocas veces, no vi a la gente pitando ni enojada ni quejándose por los bloqueos y demás. El de los taxistas en Muñoz
2: y además intervino.
4: Además, aquí por la localidad, ¿cómo lo resolvieron? Porque son dos cosas diferentes.
2: Es verdad.
4: Sí. Una cosa fue la marcha de puros trabajadores
2: del seguro.
3: Pero el bloqueo tampoco generó.
4: Y el otro del central y del Hospital General de Soledad. Lo del central, que es a lo que tú te refieres, se anunciaron insumos de laboratorio para un mes. Continuidad del abastecimiento y gestiones sobre una propuesta de 395 plazas con un primer bloque de 50 espacios de enfermería previsto para noviembre. También quedó una nueva mesa para el lunes. Este lunes.
2: ¿Pero quién le entró, Chuy? ¿Quién le entró a esa? El gobierno del
3: cinco
2: estado.
3: Años después. Dime, claro,
2: pero
3: dime
2: lo que quiero decir, ¿y dónde está Ignacio Acosta? ¿Dónde está Nacho Acosta? ¿Dónde está Daniela Acosta? Daniela Acosta, ¿desde dónde está?
3: Mandó una tarjeta informativa que ya
2: ¿dónde está Daniela Acosta?
5: Cuatro párrafos, ¿no?
3: Sí, sí, sí.
2: Ha cobrado impecablemente y ha sido ausente en los conflictos, no se mete, no aparece, no resuelve.
4: A ver, vamos rápidamente con el tema que sigue, porque si no nos vamos a ir con muchos temas relativos. ¿Algo más que quieras decir?
2: ¿Sabes? No.
4: Bueno, en la dirigencia nacional del Partido de Acción Nacional había dicho que a finales de agosto, y ya estamos a mitades de octubre, y todavía no pasa nada con lamentada coordinación para la defensa de la familia, las buenas costumbres, y
2: y no somos los codos.
4: Y lo que digan los MIR. Entonces, el 12 de octubre, Enrique Dahoud, en funciones de presidente, informa que seguían 12 aspirantes. No sé cuáles son los demás. Precisamos, hablamos de una coordinación previa a la candidatura. Evidentemente no hay registro electoral hasta febrero. Uh-huh. Octubre todavía no termina, estamos a la mitad, pero sí podemos discutir por qué la incertidumbre. ¿Qué opinan? ¿Qué estará pasando al interior del PAN que no terminan de definirse? Si a eso le agregamos que se juntaron el lunes Marcelo Papá, Marcelito y Rubén Fajardo para sacarse una foto y anunciar que estaban
2: trabajando en la unidad.
4: Trabajando en la unidad, pues es un síntoma, ¿no, querida Adriana?
6: Yo creo que se van a esperar todavía más, si son algo inteligentes, porque tendrían que esperar. Yo no los veo seguros de tener el candidato que dé mano. Y de los que tienen, no creo que sean entre los 12 se divida, pero sí entre 3. Uh-huh. Una de ellas más por una cuestión de forzar las cosas.
2: Así es.
6: Una candidatura con la que nunca he estado de acuerdo, y no porque sea panista.
2: Ni ha hecho campaña, Adriana, tampoco.
6: Y o se dedica a levantar al partido o se dedica a hacer campaña por algún cargo. Creo que queda entre 3. Pero no está segura, o sea, la dirigencia
4: Rubén,
6: nacional.
4: Marcelito y Verónica. Para que quede muy claro, ¿no?
6: Yo creo que no está seguro la dirigencia nacional de ninguno de los 3 de cómo los baja, porque necesita primero quién va por el verde. Y quién va por el verde, hay un empresario bastante peligroso para lo que es la tipología de votante que tiene el PAN en la capital.
3: Creo que además el tema del verde, no están tampoco muy seguros de que no se les vayan a salir del huacal los dos que se queden fuera.
2: Así es.
3: Y en el caso específico de Verónica, yo esperaría que por su bien, por el bien del partido y por el bien de San Luis, cumpla su palabra de mayo, donde dijo que no buscaría la gubernatura, por lo menos en esta, porque si se enterca con eso, sí creo que será pues ya último clavo en la tumba que le faltaría.
7: ¿La alcaldía? Al PAN.
3: Uh-huh. No, ella dijo que no iría a la gubernatura. Ay, porque Dios. Incluso vi el video que subiste tú. Yo esperaría que no esté Jorge aspirando a la. El video que subió.
4: Mucho gusto. No.
3: Sí, sí, sí. Sí,
2: es que lo refirió indicativamente, pero no lo ven en la radio.
3: Ella había dicho en ese entonces que no iba por la gubernatura. Ahorita yo no sé qué tanto esté dispuesta a cumplir su palabra. Yo esperaría que sí siga nada más en la carrera por la capital, y aún así no creo que fuera la candidata idónea. Y el tema de la foto con los Marcelos y Guajardo, me llama la atención que tenga que ir el papá para una reunión del hijo con Guajardo.
2: Yo siento que la comunicación no verbal de esa foto lo dice todo, ¿no? Hasta en ese momento cuando Marcelo Chico estaba levantando la mano, sí, con Rubén, yo dije, a ver, esto a mí me dice un acuerdo, ¿sí? O sea, a ver, no importa a qué se sienta a negociar, importa qué pasó ya cuando se levantan, ¿no?
5: Sí, claro.
2: Y entonces las cosas se han movido de manera muy intensa, y justamente por eso han postergado el tema de, a ver, las encuestas y esto y lo otro son, yo creo que, el último punto a discutir. Yo pienso que justamente son estos 3 personajes los que llevan la bandera. Los demás ni siquiera tendrían por qué sentirse agraviados, ¿no? O sea, para los que se apuntaron, porque pues, hay que tener honestidad intelectual, ¿no? Para hacerlo. Y de estos 3 contendientes, ¿yo qué veo? A ver, veo un escenario mucho más allá. O sea, no es Vero, no son los Marcelos, no es Rubén. Al final ellos son los que van a ser los que tengan las consecuencias. Pero yo veo allá arriba, con Jorge Romero, con Taboada y con Anaya, que no están de acuerdo entre los 3.
1: Hay un candidato muy cercano, que es Rubén Guajardo,
0: ¿sí?
1: que desde muy jóvenes crecieron juntos, etcétera, son super brothers de la dirigencia nacional. Y dirías, esa amistad lo puede respaldar, ¿no? Además, ha sido 4 veces candidato, solamente una vez ha perdido la Diputación Federal, etcétera. Tiene estructura, aquí lo hemos planteado, tiene estructura más que Verónica y que los demás, y que Marcelo, porque no tiene ni una, ¿no? Pero el asunto está en la conveniencia de ellos, que Anaya está, según yo veo, con Verónica, que le parece mejor candidata, más panista, pura, etcétera.
2: Es un voto en el Senado.
1: Es un voto en el Senado, ¿no? Entonces, y por el otro lado, creo que veo intereses de largo plazo. O sea, no les interesa demasiado que Marcelo sea hoy el candidato a la alcaldía. Lo va a hacer. Yo creo que lo va a hacer. Lo van a forzar esa situación, lamentablemente. Digo, a ver cómo le va.
0: Además, explícanos las dos cosas. ¿Por qué dices que ya va a ser y por qué lamentablemente?
1: Mira, ahí te va. Yo siento que las cosas ya están muy amarradas. Sí, creo, a mí me habían, yo quería dar la primicia ya en estos días, pero hubo un nuevo acuerdo, sí, en la dirigencia nacional, y se van a pasar hasta la próxima semana. O sea, que de la próxima semana no pasa, sí. Pero es el jaloneo, es el estira y afloja. Y esos acuerdos que vimos, perdóname, Chuy, que me perdone el auditorio, no puedo quizás decir de más, ¿no? Por la confianza de mis fuentes. Pero esos acuerdos creo que ya se tomaron, ¿sí? Y hay salida para todos, menos para Verónica. Y Verónica de verdad no quiere ser la candidata al gobierno del estado. Yo, eso es mi percepción personalísima. Que no lo quiere ser porque ella sabe a lo que va si es la candidata. Y dos, dejen de eso. Dos, le tapa la puerta a un opositor al que siempre ha apoyado. Y Enrique la ha apoyado a ella, ¿no? No sé si haya entre ellos fricciones, malos entendidos, no lo sé, ¿no? Todos somos seres humanos. Pero el tema está en que, y yo lo sostengo en mi reel, en que hay muchos intereses que les encantaría, ¿no? Empezando por la candidatura de Marcelo, que Verónica pues le cediera el paso a Marcelo para que Verónica fuera la candidata a la gubernatura y entonces no tener un lío Marcelo para ser el aspirante. ¿Con qué estructura? Con la de Rubén Guajardo, ¿sí? Y Rubén Guajardo, pues, apoyarlos desde una curul federal. A ver, ese es un escenario. Nada más, el que yo tengo en mi lectura.
2: Sí.
1: Sí. Entonces, está muy difícil y por eso pienso que Verónica tiene en las manos una decisión bien complicada. Porque no solamente ellos están interesados, yo pensaría que también enfrente están interesados en que Verónica fuera la candidata para cerrar otra
0: vía. Perdón que te interrumpa, pero se me hace, ¿no? Vamos a diferir, evidentemente.
1: Claro.
0: Pues en ese escenario. El único que ganaría en lo práctico, siendo muy pragmático, es Rubén, se amarra una pluri, porque el que es competitivo afuera hoy
2: es Rubén, claro.
0: Marcelo no ha hecho campañas nunca.
2: Es que
0: y Verónica tampoco ha ganado,
2: sí,
0: una campaña.
2: Es que si me permite, yo tengo esa opinión. A ver, y es que yo no veo tres. Yo vuelvo a insistir que veo dos candidatos posibles en la alcaldía, que es Rubén Guajardo y es Marcelo. Y voy a hacer una cosa muy clara. Marcelo de los Santos Jr. implica la derrota del PAN en la capital, porque no ha hecho campaña, porque así como es conocido por su padre, tiene negativos como no los tiene ninguno, y creo que la fotografía de Marcelo de los Santos, papá, hijo, y Rubén Guajardo, donde no está Verónica, y no está por una razón en la cual obedece, que ha quedado fuera de las decisiones, y lo que hoy estamos viendo es esta como urgencia de decir que ella, si acepta ser candidata a gobernador, cuidado, le puede cerrar el paso a Galindo, y entonces Galindo está obligado a buscar que sea Marcelo para que pudiera hacerse una negociación de equilibrios en la capital, o bien que acabe apoyando a Verónica y que Marcelo sea secretario, etcétera, ¿no? Yo creo que no, o sea, a ver, yo creo que esas son como tironeos que hay todavía en el Comité Nacional, donde Verónica pertenece al grupo de Jorge Romero, y Rubén Guajardo pertenece al grupo de Taboada y Gil y de los otros. O sea, yo creo que están equilibrados. O sea, yo no veo propiamente que estén como dados cargados. Yo creo que está pareja. Y lo que estamos viendo son las acapela de que sí, están administrando el costo de los que no van a ser. O sea, ¿qué va a pasar con los que no van a ser candidatos a alcalde y los que no van a ser a gobernador? Y yo quiero decirles algo bien interesante. Así como con lo de Sumaya, yo, mi fuente de análisis para ver qué va a pasar en San Luis es lo que pasó en la Ciudad de México con Alessandra Rojo de la Vega y los candidatos alcaldes de las delegaciones, bueno, de las alcaldías de la Ciudad de México ahora, y qué pasó en Querétaro. Ya es un hecho prácticamente, porque ya firmaron la unidad, Luis Nava y Felifer Macías. Va a ser el candidato a gobernador Felifer, que es el candidato joven, panista, con presencia, con estructura y alcalde de la capital de Querétaro. Él va a ser el candidato a gobernador. ¿Y qué va a pasar en San Luis o qué debería pasar en San Luis? Que sea candidato el panista, que gane elecciones, que es un cambio generacional y que puede derrotar a cualquier candidato del verde que le pongan, Rubén Guajardo. Yo digo esto, si el candidato en la capital es Marcelo, el PAN va a perder la capital. Y si el PAN pierde la capital, no puede ganar la gubernatura. Y si el candidato a gobernador es candidata y es Verónica, Verónica no va a ganar la gubernatura en ningún caso, como tampoco la ganaría Marcelo. Entonces, ¿qué se necesita en la alcaldía? Un candidato probadamente ganador como Rubén, competitivo. ¿Qué se necesita en la gubernatura? Un candidato ganador competitivo como Enrique Galindo. Esa es la fórmula. Si esa no es la fórmula, el PAN va al suicidio electoral otra vez en 2027.
4: Bueno, rápidamente, porque se nos acaba el tiempo. El gobernador anunció, dijo que sí, que está listo, que incluso medio adelantó, resbaló por ahí, que podría dejar la gubernatura pronto. He oído 40 versiones, que no es cierto, que va a suceder, si sucede, hasta el límite del tiempo legal, que tendría que suceder 90 días antes de la elección.
2: Así es.
4: Hay otros dicen que ya ahora en diciembre se separaría del cargo. Hay otros dicen que ya está fomentando los recorridos y las rutas de eso que les encanta hacer en el verde, que son especialistas, que es campaña permanente, ¿no? Uh-huh. Pero a mí me llama la atención que dice que va a estar en la boleta. Es una figura retórica, lo puedo entender, porque no puede estar en la boleta.
2: No puede estar en la boleta.
4: O sea, hay un impedimento legal para que un gobernador
2: constitucional,
4: ¿sí? Vaya a la boleta para buscar otro cargo de mayoría. Uh-huh. Lo pueden incluir en las listas
6: pluris
4: de su partido plurinominal. Sí.
2: Y es el 55.
4: Y las condiciones de llegar a ser el diputado federal. ¿No?
2: Diputado federal. Nada más.
4: No lo vemos siendo diputado local, después de ser gobernador, ¿verdad? Sería como un mal chiste. Pero, ¿qué opinan del tema? Es realmente, porque eso sería el enroque de muchos cambios. Veríamos prácticamente también una transición mucho más larga, así como hemos visto un proceso electoral así estirado, de una manera, para mí, desafortunada. También veríamos una transición mucho más compleja y larga de lo que habríamos podido todos especular sucedería, querida Adriana.
6: ¿Por qué necesita estar en la boleta? ¿No confía lo suficiente en su ficha para la gubernatura?
2: Así es.
6: Es lo que yo me pregunto. Que lo pueda, pues me parece que sí, en efecto, la Constitución no le permite brincar en eso, salvo que fuera plurinominal, y plurinominal no puede hacer campaña.
4: Pero va a ser, porque va a salir.
2: Sí. A ver, quién le quiere
4: acompañar a su esposa, acompañando a todos, ¿no?
6: No debe ir. No, sí, hay un impedimento. Es muy probable que si hace eso,
2: se impugne el proceso por inequidad electoral y se caiga.
6: Se caiga.
4: Pues ahí está.
6: No puede hacerlo.
4: Los especialistas en derecho electoral.
2: Sería jurídico en la mesa, ¿no?
4: Sí,
2: el asunto.
4: Sí.
2: O sea, no se puede acompañar a tu mujer a su campaña.
6: No, es una autoridad. No puede decir soy autoridad de 8-3.
2: No, pero ya pidió licencia definitiva. O sea, ese es el escenario, ¿no?
6: Ponle,
2: o sea,
6: que a lo mejor
2: pide
6: lo
2: licencia definitiva, uno. Yo creo que ya no regresaría a gobernar. O sea, el día que él pida licencia, ya es el último día que será gobernador.
6: Si es un hueco legal, no hay nada previsto en eso. Normalmente brincas a algo y que se dedique a hacer campañas. De todas maneras,
2: es impugnable.
6: Pero aún así yo también.
2: Sirve más, a lo mejor, que no vaya a salir en la boleta, no. Pero te aseguro que va a salir en todas las fotos de campaña.
3: Sí, pero entonces también, se la ha pasado junto con su esposa haciendo campaña desde hace años. Entonces también, más que el que tanto confía, ¿cuántos escalones necesita él ayudarle a su esposa para que logre la gubernatura? ¿Ella solita sería capaz de ganarla sin él como respaldo?
2: Yo creo que está estirando la liga demasiado. O sea, le doblaron la mano a la presidenta en la Cámara de Senadores con la reforma constitucional hasta 2:30 y la presidenta reculó, reviró. cambió los estatutos de Morena e impidió la coalición, no le permitió, no hay ningún candidato, excepto Zacatecas con la cuñada de Monreal, que ahí pues apesta, ¿no?, a nepotismo, aunque no lo admita Morena, pero el resto, digamos,
4: Nepo Amor, ahí es Neposábana,
2: ¿no? Pero no es este sanguíneo,
6: sí,
2: bueno.
6: Le buscaron la forma, sí. Quizás si no hubieran sido tan insolentes.
2: Eso es, y luego vino la ley esposa, y vino lo que ya vimos, luego voy a ir a campaña. A mí me parece un acto mayor de provocación, es totalmente innecesario, porque lo que va a hacer la fotografía, como dice Jorge, en todos los actos de campaña con la candidata a gobernadora, que coincidentemente es senadora y que coincidentemente es su esposa, es acendrar la narrativa de que se trata, sí, de un nepotismo.
6: Claro.
2: Y eso a nivel federal no creo que caiga muy bien. Aquí en San Luis como quiera, pero a nivel federal hay una presidenta que puede más que él. Él no es el hombre más poderoso de México, es el hombre más poderoso de San Luis, pero no de México. Y creo que ahí la lectura la estira, la sigue estirando a un punto donde me parece que su tablero ha de estar como muy extraño de entender, porque está yendo al único escenario donde se coloca en una franja de confrontación brutal con la presidenta de manera casi que confrontativa a niveles de agravio, ¿no? Y lo que quiero decir es, él sabe que no puede estar en la boleta. El gobernador juega con los medios. Él no puede estar en la boleta. Él no va a estar en la boleta. Estará en la lista de la segunda circunscripción, lo cual no hace que aparezca en la boleta. Dos, puede hacer campaña, sí, pero va a forzar un escenario porque Morena iba a ir en una boleta propia, ¿no? O sea, va a ser actor que puede impugnar el proceso electoral. Y perdón, pero los magistrados electorales en este país, en la sala regional y en la sala superior, no son del verde, perdón, son de Morena. Entonces ya entramos al umbral de una resolución que no va a jalar con la correlación local. Y finalmente, él no se puede ir a ningún otro cargo porque la constitución local también genera una controversia amplia. Un gobernador no puede ser diputado local ni puede ser candidato o miembro de un ayuntamiento. Me pueden decir, pero pide licencia. Sí, pero la condición de gobernador no se pierde, es gobernador con licencia, sigue siendo gobernador, pero con licencia. Es impugnable constitucionalmente que un gobernador pueda ser diputado o alcalde. Tampoco puede ser expresamente diputado federal de mayoría, tiene que ser vía pluri. ¿Y cuál es mi precedente? ¿En qué me fundamento constitucionalmente para decir todo esto? Cuauhtémoc Blanco. Es el caso reciente, quiere el gobernador Gallardo ser una cuautemiña, es decir, ser gobernador, separarse del cargo. Cuauhtémoc Blanco ni ruido hizo, no se regresó a Morelos a hacer campaña, se quedó en su casa, se fue a hacer podcast, esperó a que llegara la elección y tomó protesta como quien no quiere la cosa, y luego vino todo el desmadre, ¿no?, que vimos de que no está solo y demás, el fuero y las acusaciones de violación. El asunto para el gobernador Gallardo es que él tendría que separarse el 8 de marzo, Día Internacional de la Mujer, 90 días antes de la elección del 2027, para poder aspirar a tomar protesta como diputado federal, pero eso no significa que va a estar en campaña porque no va a ser candidato, y la pregunta es, si alguien no aparece en la boleta para un cargo de elección propio, ¿puede hacer campaña por un partido? Bueno, dirán, sí, como en calidad de militante, yo, pero no es un militante, es un gobernador con licencia, lo sigue siendo.
6: Y es el esposo de la
2: candidata. Y después, ese es el punto.
6: Y se va a ver muy mal que ande como tameme, así cangando con ella, haciendo campaña.
4: Bueno. Yo tengo nada más una metáfora, sí, con la que me gustaría concluir. Imagínense que hay un jugador que es el capitán, es más, es medio socio del equipo en el que juega, campeón goleador, récord mundial de goles en una temporada, termina la temporada invicto, es campeón, pero termina diciendo, oye, no, es que ya se va a acabar la temporada, ya está terminando la temporada, ya ganaste, es más, ya, es como en Europa que ya ganaste la temporada 3 partidos antes de que se acabe la liga, ¿no? No, es que quiero ser campeón de Champions ya también. Quiero ser campeón de Champions a fuerza. Y también quiero ser campeón del mundo.
2: Sí.
4: Bueno, con eso nos quedamos.
2: O a lo mejor hay otros datos, Jesús, y el partido no está resuelto ni la liga está ganada. Y tiene que jugar Cristiano Ronaldo los últimos 6 partidos porque si no, ¿no sale la temporada?
4: Pero ya se le había acabado el contrato.
2: Claro.
4: Gracias por todo. Que la pasen bien. Hasta la próxima.
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chistosa, pero bueno, ¿cómo estamos? Bienvenidos. 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Estos cambios de clima, hombre, no traen nada bueno. Ah, bien enojada. Bueno, yo soy Lili Aguilera y me encanta acompañarte en Factor 96.1.

¿De cuándo que quiero ir a unas clases de baile? Jamás tengo ganas. Ya debería de aplicarlas antes de que se acabe el año. Antes de que se acabe el año hay que hacer todo lo que no hemos hecho en casi todo el año. Bueno, gracias por acompañar la frecuencia de la energía total Factor 96.1. Además, sigue sus redes sociales, Factor 96.1. También a través del 44-48-44-2961. Dice, ¿alguien está enfermita? Sí. Yo. Creo que yo. Nomás no me dejó dormir, creo que yo. Dice, buenos días, Lili. ¿Podrás poner la de Camilo, el árbol? Déjame la busco. Saludos para Sandra, para Ismael. Dice Diego. Lili, buenos días, andamos igual, chócalas. Chócalas, mi Diego. Pues no nos queda más que aguantar, ¿verdad? Y pasarla lo mejor posible. 9:22, cerramos este bloque musical con Camilo, se llama El Árbol.

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13: Con 29 minutos.

0: Bienvenidos, qué guapos, qué chulos, qué bonitos todos. ¿Cómo estás?
1: Bien, muy contento de estar una vez más aquí con todos ustedes para hacerles la invitación a que no se pierdan del Gran Circo Mundial. Es un espectáculo que tiene más de 30 artistas en escena de 6 países diferentes que nadie se puede perder. Ayer les mencionamos que hay actos nuevos en el espectáculo.
0: Sí, así es.
1: Que las personas que ya fueron pueden volver a ir porque se van a sorprender, se van a divertir con toda su familia en el Gran Circo Mundial. Y pues aquí viene una pequeña parte del elenco artístico para de igual manera hacerles la invitación a todos ustedes para que vayan al circo.
0: Eso, muy bien, bienvenida.
2: Hola, buenos días, buenos mi nombre días. Es Susana, yo soy una de las bailarinas del Gran Circo Mundial. Okay. Y los seguimos invitando para que vayan a ver la función del Gran Circo Mundial. Es una función divertidísima, así que no se lo pueden perder. 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
0: 2x1, para que lo aprovechen, por favor, antes de que se nos vayan.
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0: Ok.
4: Hola, buenos días.
0: Hola.
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0: Muy bien, ok. ¿A quién tenemos? Ya te presentamos ayer, ¿verdad?
5: Sí, hola.
0: Eres parte de lo nuevo.
5: Así es. Soy la nueva equilibrista del Gran Circo Mundial, mi nombre es Joy. 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Todos los miércoles y jueves vamos a tener al 2x1. Así que hoy aprovechen su 2x1.
0: Muy
5: ahí
0: bien,
5: los esperamos.
0: Gracias, gracias.
6: Hola, ¿qué tal? Soy Victoria Dominic. Para recordarles que aceptamos todas las tarjetas de crédito y débito.
0: Muy bien, Victoria Dominic.
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8: 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No se lo pueden perder.
0: Muy bien, gracias. Y de este lado, la adrenalina pura.
9: Hola, hola, muy buenos días. Yo soy buenos Carlos días. Lizarga, uno de los motociclistas del Gran Circo Mundial. Quiero seguir invitándolos para que vayan al Gran Circo Mundial. Aproveche porque ya casi nos vamos.
0: Ay, sí.
9: Aproveche,
0: que no se vayan.
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0: Eso, muchísimas gracias. ¿Quién sigue? ¿Quién nos va a invitar?
10: Hola, buenos días. Yo quiero invitar a todo el público a que asista hoy a las 12 del mediodía. Vamos a tener otro paseo, una caravana gigantesca por las principales avenidas de la ciudad. Así que todos los niños, todas las personas deben de salir a recibir sus cupones de descuento, sus banderines y a tomarse la foto con todos los artistas que vamos a estar ahí partiendo desde las instalaciones del circo, que es carretera 57 frente a Plaza Sendero. Por todas las principales avenidas de la ciudad, ahí los esperamos.
0: Muchas gracias. Bueno, pues la invitación para toda la gente que nos escucha, ¿verdad?
11: Nada más que aquí todos se están terminando con la escenografía de Halloween que tenemos aquí.
0: Oye, Pastor. Ya sí, teníamos una escenografía. Teníamos.
11: Tumbando los algodones de azúcar color verde que pusieron aquí en la pared. Pero bueno, amigos, ¿qué les digo? Estamos muy contentos de estamos aquí con el 2x1 hoy para todo el público de San Luis. Les recordamos nuestro desfile a las 12 del día. Amigos, de hoy al último día de la temporada del Gran Circo Mundial aquí en San Luis, todos los miércoles y todos los jueves son al 2x1, para que vayan y conozcan los nuevos actos que tenemos para la segunda parte de nuestra temporada aquí en San Luis. Amigos, los esperamos en el Gran Circo Mundial.
0: Gracias, muy bien, pues bueno, para
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0: ¡Bravo!
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0: también yo, mundial.
1: Eso.
0: Vienen todos bien hermosos, bien hermosas. Muchas gracias por la invitación. Y bueno, ahí los vemos dos por uno para que aprovechen todos estos días. Pago con tarjeta, todo lo que ya nos dijeron. Gracias, los esperamos próximamente.
1: Los esperamos, recuerden, dos por uno al 2x1.

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0: ando así como tú dices. Dice, hola Lili, buen día. ¿Puedes mandar saludo a todos esos angelitos que no llegaron a nuestras vidas? Ah, caray. En especial a mi bebé que está en el cielo. Hay vidas que duran poco, pero que dejan huella eterna. Hoy se conmemora el día del fallecimiento gestacional. Bonito día, te mando un fuerte abracito. Saludos. Gracias, Dani, gracias. Tienes toda la razón. Un abrazo para todas aquellas mamis y papis que pues no tuvieron la dicha, ¿verdad? Que hubo algo antes de para que no se permitiera que se diera ese nacimiento. Gracias, Dani. Un abrazo para ti también, con mucho cariño. Dice, hola Lili, buenos días. Dice, ya no tendrás boletos para Intocable, yo me quiero lanzar. Está grabando absolutamente todo lo que estoy diciendo. Espérame. Para Intocable porque me quiero lanzar. Dice Lucerito que se nota mi buena actitud. Sí, pues ante todo. Hay que sonreír ante todo. Saludos para María José. Oye, la maestra Ángeles no se ha reportado. Cabe destacar que el día de hoy tiene un tache.
1: Hola, ¿cómo estás?
0: Bueno, no, no un tache, no. Un menos uno. Dice Lili, ¿cómo estás? Sí, se te escucha Maduel. No es cierto, claro que no. Tú escuchas Factor 96.1, Energía Total, ¿a poco sí? Dice, saludos a...

estimada y querida locutora Lilia Aguilera, buenos días. Con mucho gusto en este bonito jueves. Energía y buena vibra de Factor 96.1. Un abrazo y un beso. ¿Qué se me afigura? Que Luis Enrique habla así de formal. Dice, aquí estoy, mentira, solo te estoy dejando, a ver qué dices. Ah, bueno, no, entonces no tienes un menos uno. Pensé que andabas dando clases. Saludos para Ángeles, que ya se reportó ya. Ahora ya la regañada, ya soy yo. Dice, tiene falta, no le hace. Menos cinco. Vamos a más música. Ya les dije, es que en 14 minutos, cuídense mucho, pues es que es normal, digo, estos cambios de clima, y uno sensible.

0: Ajalas, ¿no quiere salir mi música? Oigan, ¿recuerdan esas canciones así como la que estamos escuchando de fondo? Románticas, de letras bonitas, llegadora, directa. ¿No?
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0: Dice, saludos para Eduardo. De parte de Jimena, Jimena, Jimena.
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0: Bien pendientes porque seguirá la promoción con Intocable. Para que no te desconectes nunca de Factor 96.1 y nos sigas en redes sociales, que son las oficiales. Factor 96.1. No, es mejor esa no, porque me da mucho sentimiento. No, la que sigue está peor. ¿Cómo le vas a decir a alguien que te enseña a olvidarlo? O olvidarla.
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0: No, pues si ya encontró a alguien más.
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0: Está peor la que sigue, pero también me la sé. Nos vamos a ver el viernes en la presentación de Intocable, Factor 96.1. Tiene boletos para ti. Vámonos un corte comercial ya a las 10 de la mañana con 26 minutos, 10 y 26.
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1: Ya las 10:30 minutos, 10:30.

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0: Ok, bueno, dice manifestación por Tatanacho e himno nacional, creo que van para el Hospital Central. Muchísimas gracias por la información, Héctor. A ver, vamos a repetir por dónde es. Manifestación por Tatanacho.
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0: dolor. Me encanta porque las canciones están saliendo hasta después que, mira, ¿y qué le está pasando? Bueno, es Tatanacho e himno nacional rumbo al Hospital Central. Gracias, gracias, Héctor. Y si tú vas por algún lugar donde de plano también esté complicado y más en tema del vial y por la manifestación, me parece que es el IMSS Bienestar. Muchísimas gracias por avisarnos. Saludos afectuosos. Lili dice que te mejores.

Dice, son los cambios de temperatura, que si sol, que si lluvia, que si frío. Dice, hola, saludos para Fernando. Dice, Lili, ¿puedes poner algo de... Fíjate que de Michael Jackson puedo poner la que tiene con Justin Timberlake. Con muchísimo gusto. Dice, yo quiero boletos. Dice, yo quiero boletos, por favor. Dice, ¿puede mandar un saludo por radio? Dice, a la familia Lozano Rodríguez García Aspe Mena, de parte de Ivette Evangelina Cortés Arreola, que los escuchamos vía internet en Ecatepec, Estado de México. Gracias, saludos desde Ecatepec, Estado de México, hasta San Luis Potosí. ¡Qué bonito! ¡Gracias! Gracias que están pendientes, familia, gracias. Les mandamos un fuerte abrazo con muchísimo cariño. Hasta Ecatepec, Estado de México, para todas las familias que están a la escucha de Factor 96.1. En especial para Ivette Evangelina Cortés. Gracias, Ivette. 10:40, escuchas Factor 96.1, energía total.

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0: 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Ya las 11 de la mañana con 8 minutos. 11 con 8, soy X Castellanos, el Diablito. Y te recuerdo el teléfono en cabina 4448-442961. Échame un mensajillo. Mira, ven, tengo dulces, chiquitín. Mira, ven. Oigan, pues, ya es jueves. ¡Sí! Ya casi lo logramos, ya. ¿Pero qué creen? ¡Es quincena, señoras y señores! ¡Es quincena, doctor! ¡Es quincena!
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0: ¡Ay, qué rico! Ya, mira, ya. No importa que sea jueves mientras sea quincenuki, papalord.
2: 1500.
0: Oigan, pues, vámonos con esto que es la que no sabías. Ese dato curioso que no nos importa para mucho, pero que al final dice...

0: ¿ustedes qué creen? Hoy me desperté pensando en cuál era el récord de escritura. O sea, así, ¿quién dijo? Escribo bien rápido. Escribo, pero mira, bien rápido. Y pues le habló tal cual al récord Guinness y le dijo, oye, ven, güey, para que veas qué rápido escribo. Y de ahí crear un récord mundial. Ya ves que el ser humano a veces es... De verdad, es como, güey, ¿a poco hay récord mundial de eso? Pues sí, sí lo hay. El récord mundial más alto registrado de escritura en un teclado de computadora alcanza las 305 palabras per minute, por minuteiro, o sea, se veloz, ágil. Yo he visto personas que de verdad sí saben manejar muy bien un teclado. Y también, pues me sorprende la velocidad. Pero no sé cuántas palabras en general puede llegar a escribir una persona normal, común, que no se dedique a estar todo el día escribiendo en una compu. Pues no sé, no tengo idea cuál sea como que ahí el... un estándar. Pero bueno, 305 palabras por minuto suena mucho, pero depende, ¿no? Pues a lo mejor si son palabras cortas, pues, ¿estás de acuerdo que a lo mejor pone en el año 1946, tal cual? Depende bastante, ¿eh? Que no sé a qué se debería, qué palabras tan largas o cortas le ponen, porque imagínate que le pongan onomatopeya, ¿no? O Parque Tangamanga 2. Pues está un poquito largo, ¿no? Entonces, pues quién sabe a qué se deba este récord mundial de 305 palabras por minuto. Pero bueno, pues ahí está. Si tú sientes que puedes escribir más rápido por minuto, podrías romper el récord de este batillo llamado Mythical Rocket. Y tal vez entrarías tú al libro de los récords Guinness. Así es que inténtalo. Pon un temporizador y date grasa, bolero. Vámonos con más. Factor 96.1 Energía Total. Soy X Castellanos, el Diablito.
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0: helicóptero.
1: Factor 96.1, energía total, ya a las 11 de la mañana con 19 minutos. 11 con 19, soy X Castellanos, el Diablito Aéreo, transmitiendo en vivo, en directo, desde la única, la original unidad móvil aérea. Es el helicóptero de Factor. A ver, don Goyo, el mejor, ¿qué digo el mejor? La leyenda de la piloteada en general, queridísimo don Goyo, deleítenos con su suculento gusto musical y vamos a darnos una vuelta por San Luis. Vamos a dar una vuelta al cielo para ver lo que es eterno. Mire, don Goyo, Goyo. A ver, don Goyito, vamos a checar si hay por ahí algún accidente, que esperemos que no, ¿verdad? Pero justo se reporta accidente en Damián Carmona. Al parecer no es un accidente delicado. La cumbia. Es justo pasando Avenida de la Paz, antes del puente del río Santiago, viniendo justo de las vías como para Avenida de la Paz, va ahí en ese semáforo. Esperemos que no sea nada delicado, de verdad les mandamos las meras buenas vibras de que todo esté bien. Y por favor, para la banda que va pasando por ahí, no sean metiches. Ya les conté yo, ya hubo un accidente, ya pásenle. No se queden volteando a ver qué pasó, güey. Porque a final de cuentas, lo que les digo siempre, los que generan el tráfico termina siendo la gente metiche. Va. Ahora sí, manazo. Y no. ¿Cómo dice? Y no te doy otra nomás porque. Pero bueno, de ahí nos vamos a lo que viene siendo justo Pedro Moreno. Y hay bastante tráfico antes de llegar a Juan del Jarro, en ese cruce que es Pedro Moreno con Juan del Jarro. Ahorita hay tráfico bastante considerable, ¿eh? De hecho, Pedro Moreno dejó de ser una...
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1: Una vía rápida desde hace mucho tiempo, ¿va? Entonces, si puedes saltártela, sáltatela, la neta. Nos vamos ahora para el lado de Damián Carmona, ¿va, don Goyo? Dele para allá, eso mero. Ahí mero, don Goyito. Justo en lo que es el cruce de Hernán Cortés con Fray Diego de la Magdalena, ahí lo que es justo enfrente del Parque Tangamanga 2, se reporta un poquito de tráfico, está un poquito pesado, está cansado ahí. Es por, suponemos que es por el semáforo, porque no se alcanza a ver como que hayan chocado o algo, pues no. De ahí en fuera, fíjate que Fray Diego de la Magdalena, normalero, ¿eh? Si te vas a ir hasta el Saucito, está libre, hasta el Rosedal, si gustas ir hasta el Rosedal, de verdad está, o sea, ahorita está bastante tranquilo. El periférico en general, para la banda que le quiere dar la vuelta a San Luis Potosí, nada más porque sí, que no tiene nada que hacer ahorita, que dicen, me voy a ir a dar una vuelta, bueno, está básicamente libre, todo lo que es periférico, date grasa, bolero. Si necesitas ir a hacer algo, enfa, aprovechale. Y, a ver, don Goyito, vámonos para la 57, el coco de medio mundo. Se reporta accidente en la carretera 57 a la altura más o menos como de un poquito adelante de la calle de Topacio. Es justo el accidente para bajar a la lateral, como si fueras, hace cuenta, al Holiday Inn. En esa bajada. Entonces al tiro, que ahorita ya se empezó a hacer un poquito de tráfico. De ahí en fuera, pues la ciudad está normal, está tranqui, está regular. Como cualquier otra mañana, ¿va?
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1: Don Goyo, ya me dio hambre.
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1: Oiga, vámonos. No, ¿qué pasó, don Goyo? Oiga, vámonos para la estación, pero antes pásese. A ver, hoy se me antojaron unos taquitos de canasta, ¿no? Dele. Señoras y señores, vámonos con más. Esto fue el reporte aéreo. El reporte aéreo vial por parte de X Castellanos, el Diablito. Y don Goyo, Goyo. Atasco vial, don Goyo. Vámonos, factor 96.1, energía total. Maneje con precaución.
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6: Aeropuerto Internacional de Tulum perderá una conexión internacional luego de que American Airlines anunció la suspensión de su ruta directa hacia Miami a partir del 5 de enero de 2027. En el marco del Día Internacional del Bastón Blanco, el gobierno de la capital realiza trabajos de reparación de las guías podotáctiles del centro histórico para facilitar el tránsito de personas con discapacidad visual. Demuelen en Colombia casa de Pablo Escobar que presuntamente se usaba para rituales satánicos.
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0: ¿Se te pasaron de corneta? No te apures. Aquí ya prendimos la leña. A la hoguera, monigotes.
1: Factor 96.1 de energía total, ya las 11:39. 11:39, soy Iquis Castellanos, el Diablito.
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3: Por fin apareciste, malnacido.
2: Ese audio me encanta, me encanta.
1: Teléfono en cabina 4448-442961. Vámonos en corto con
4: A la hoguera, monigote.
2: Risa malvada, check.
1: ¿A quién lanzaremos a la hoguera el día de hoy? Yo creo que el primero en caer a la hoguera, señoras y señores, soy yo. Oye, se rifó el Dieguito, se rifó mi carnal.

0: Te rifaste con esa imagen. La voy a subir a redes. Mi queridísimo Dieguito Sánchez nos topó en pleno helicóptero. Subiremos la imagen pronto. Uy, qué chida te quedó, carnal. Te quedó bien chida. Oye, Fabi, chula hermosa, ¿cómo andas? Ah, nos iban a saludar los chiquitines. A ver, ¿qué me dicen por acá? Vamos a bajarle un poquito por este lado. Y mándame a quién quieres lanzar a la hoguera, al 4448-442961. Dime qué rollo. ¿Quién se te pasó de lanza? ¿Quién te hizo tanto daño?
1: Yo escucho Factor 96.1.
0: ¡Con N! ¡Eso!
1: ¿Qué onda, Diablillo? Yo voy a mandar a la hoguera a todos mis alumnos que no cumplieron con la tarea el día de hoy.
0: ¿Qué he dicho? ¿Cómo que no hicieron la tarea? ¿Cómo que no hicieron la tarea? No, no, no, señoras y señores. No, a ver, mi queridísima Fabi, ahorita hay que, así de literal, y yo que les iba a andar regalando, a ver qué tenía boletos por acá, justo andaba buscando ver boletos de qué tenía para regalarles, pero no, se portaron re mal, así como... ¡Güereja, mija! ¡Haga la tarea! ¡No manche! Ahí está. Oye, pues les mando un abrazote a todos los pequeñines de la nación. A los pequeñines irresponsables. Bueno, a lo mejor en una de esas puede ser que el perro se haya comido su tarea, ¿no? Puede ser, puede suceder. ¿Por qué lo digo? Porque justo hace unos días, literal, el perro se comió la tarea de mi bendición. Sí. Es cierto, es verdad, es neta. Es neta. Llegué a la casa en la noche, mi casa, su casa, cuando gusten, ya saben, nada más lleven unas virongas. Llegué en la noche y vi muchos papeles regados, así como de libreta. Y dije, ¡achi! ¿Qué rollo, no? ¿Qué pasó? Porque para esto, mi perro, el Morgan, es muy ágil. Es muy ágil para hurtar. Ese perro te agarra todo en lo que te la cuento. No puedes dejar nada a su alcance porque todo lo agarra. Pues, ¿qué creen? Agarró la tarea. Literal. Tanto esfuerzo y dedicación que le puso la bendición ahí, ¿no? El Leo. Sí, para que al final el perro se la comiera. Ya le dije, no te apures, pues ya es tarde, ¿no? Ya, con que yo sepa que tú sí le hiciste, pues ya es como de, bueno, de ahí le mandamos un recado a la maestra o algo, ¿no? Diciéndole que sí, literal, el perro pues se la comió. A ver, ¿qué me dice mi mena?
2: A la hoguera, ya sabemos quién, ¿para qué se hacen? ¿Para qué se hacen si ya saben,
0: verdad? Saludos al Interapaz. Oye, mi mena, tómate un poquitillo de miel con limón, carnal. ¿Todavía? Se te escucha que andas malito de tu pechito. Vámonos con más Factor 96.1, energía total. Soy X Castellanos, el Diablito.
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1: Don't you know I'm loco? 11:59. Factor 96.1 de energía total. Soy X Castellanos, el Diablito. Saludos a mi carnalito Héctor Castillo. ¿Qué tal, mi carnal? Oye, mira el Rulo. Saludos, mi Rulo. ¿Cómo andas, hermano? Me pone por acá, reporte vial aéreo rápido, veloz, dice el Rulo.
2: ¿Qué transiquis? Buenos días, hermano, ¿cómo estás?
1: Muy bien, carnal.
2: Oye, hermano, pues nuevamente estábamos ahí con manifestación, ahorita van a ir listo para que tengan cuidado, brother. Oye. A esta ciudad ya deberíamos de ponerle mejor, en lugar de San Luis, que se llame La Borracha, ¿tú sabes por qué?
1: Por la tostada.
2: Porque siempre está tomada, mi rey. Fuerte abrazo, X, y saludos y abrazos a toda la nación. Bye, bye.
1: Esa no me la esperaba, viejillo loco. Oye, saludos también, Sarita hermosa. A ver qué me dice por aquí.
3: Buenos días. Hola, mi querido Diablillo.
1: ¿Cómo andas, Sarita?
3: Aquí saludando, ya sabes, desde la cocina Rose.
1: Saludos,
3: Sarita, Adrián, Don Juan. Pero ahora ya no es Pau, ahora ya es Perla. Porque la Pau se fue de vacaciones.
1: ¿Cómo crees?
3: Pero ya sabes, mi querido Diablito, siempre escuchando Factor 96.1.
1: Eso,
3: la
1: mero.
3: Voz más sexy del condado.
1: Gracias, hermosa. Oye, gracias, Sarita chula. Y Sandy preciosa. Oye, ay, mira qué chido. Qué chido. Sandrita, a Sandy, le mandamos un abrazo bien grande a Sandy y a toda la bandita que nos escucha ahí del Nacional, ¿va? Les mandamos un abrazote. Qué padre que ya andan en sus oficinas, ahora sí. ¿Y qué me dice por acá el Rodri? Míralo, hermoso. Mira, ven, chiquitín.
4: Ay, chiquito.
1: Me pone el Rodri. Ikis, excelente viernes, chiquito.
4: Ay, chiquito.
1: Ah, travieso, muchacho. ¿Y cómo no saludar a todos los chicos de la nación? Me pone por acá. ¿Quién soy yo para negarles ese sabor? ¿Quién soy yo para negárselo, señoras y señores? Así es que, pues, ¿qué les digo, no? Vámonos con esto. Factor 96.1, energía total. Soy X Castellanos, el Diablito.

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11: Oigan, quiero mandarle un saludote a mi chula, hermosa, preciosa, mi abuelita. Ahí está Luisita Osejo. Mira, ¿cómo está mi abuelita hermosa, preciosa? ¿Cómo anda? Un abrazote ahí a mi abuelita y también a mis primas Jime, Moni, a los sobrinillos locos también que andan ahí a brinque y brinque. Abuelita chula, preciosa, te mando un abrazote y un besote, ¿va? Aquí andamos, que andamos para cualquier cosa. Ahora sí, vámonos con música. Esto es nada más y nada menos que de Gloria Trevi. Y pues nos anda cantando que las pompas de jabón, dice...

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1: Don't you know I'm loco? Oigan, saludos. ¿Cómo anda la banda? Factor 96.1, energía total. Soy X Castellanos.
2: El señor de la noche. Soy mitad hombre, mitad animal.
1: Ahí está, te recuerdo el teléfono por vía WhatsApp al 4448-442961. Así de fácil, así de sencillo. Échame un mensajito, loco. Y me pone por acá Liz. Saludos, Liz chula. Ikis, ¿puedes saludar a Gaby, linda? Mándale, mandándole ánimos, porque anda un poco enferma de gripa y se siente baja de ánimos. Gaby, linda, preciosa, ánimo, échele, con todo, vamos. Bueno, es que cuando trae uno gripa no tiene ganas de nada. No es como de, ay, no quiero ir a trabajar. Me quiero quedar en mi cama, acostado o acostada. Descansa, es más, Gaby, échate la pinta de la chamba. Échate la pinta. Vete a acostar. Así, mira, a gusto en tu camita, cobijada. Ay, hombre, mira. Ay,
3: ay, chiquito.
1: Oh, qué agusticidad. Qué agustecedad. Ey. Pues bueno, digo, ya de última, si ya no puedes escapar de tu chamba el día de hoy, pues mañana, como quiera, la gripa dura varios días. Oye, ¿qué me dicen por acá? ¿Qué me dice Fabi chula, preciosa? ¿Qué me dicen?
4: Te mandamos un abrazo, Diablillo, con mucho cariño. Ya hablé con ellos y dice que te van a comprometer, ya van a cumplir, van a ser responsables.
1: Eso mero.
4: Porque
1: eso me...
4: si no, pues otra vez los mandamos a la hoguera las veces que sea necesario. ¿Cómo
1: hasta,
4: ves?
1: Hasta que hagan su tarea.
4: Todo porque quieren seguir recibiendo beneficios de Factor. Ah, claro. Quieren boletitos. Boletitos para...
1: Va.
4: Para el cine.
1: Para el cine, para el circo también. Les voy a conseguir, miren, voy a preguntar a ver si vamos a seguir teniendo boletitos para el circo. Y en cuanto tenga boletos para el circo... Ahí está, para les voy a avisar, para hacerles dinámica a todos los chiquitines de la nación. ¿Les parece? Eso mero. Voy a mover ahí cielo, mar y tierra para poder conseguir más accesos para el circo. ¿Les late? Eso mero. Muy bien, excelente. Fine, fine, fine. Very good, very good, very good. Me ponen por acá... Me ponen, Ikis, lindo día. Ayer participé y dijeron que enviarían mensaje y no me enviaron mensaje. ¿Cómo crees? Ahorita pregunto al área de promociones. Va, ahorita pregunto al área de promociones. Y me ponen por aquí, Ikis, soy Gaby, linda. No te voy a hacer caso, voy por mi pase de salida para terminar de recuperarme, gracias. Eso, mi Gaby, chula, preciosa. Eso, mero, de una vez vaya por su pase de salida. Te pasas también por un cafecito a gusto. Un panecito y de ese grasa bolero. Ay, chiquitín. Vámonos con más. Un abrazote, mi Gaby preciosa. Que te recuperes pronto. Vámonos ahora sí con más. Factor 96.1. Energía total. Soy X Castellanos. El Diablito.
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1: Vámonos con esto de Artemisa. 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
1: Vámonos con esto de Rihanna, Work, se llama. Ya las 12:54.

0: todos tenemos esa rola que nos llega.
1: Botella tras botella voy a tomarme para acordarme de
0: que nos prende.
2: Esto me gusta todo de ti.
0: Y que tal vez nos recuerda buenos tiempos. Pídela en este momento. Solo dile a X cuál y por qué.
3: Factor 96.1 de energía total. Ya las 12:58 minutos. 12:58. ¿Con qué rola vamos a cerrar la nación? ¿Con qué rola, mi mena? Aquí, a ver. Oigan, se está trabando bastante mi compu. Ahí está, a ver. ¿Con qué rola nos despedimos, mi mena? Ah, ahora sí, dejen, escucho los audios, porque luego no le puedo bajar.
4: Yo creo que ya me ganaron, pero hubiera estado chido Into the Ocean de Blue October.
3: Ah, mira, carnal, de hecho, fuiste el primerito mensaje, carnal. El primero, Into the Ocean. A ver, vámonos, yo creo que con esta rola que nos pide mi carnalito. ¿Qué tranza, mi? Ahí está, ya, listo. Vámonos, esto es, nos despedimos básicamente con esto que es Into the Ocean de Blue October. Factor 96.1, energía total. Soy X Castellanos, el Diablito. Cuídense mucho, les mando un abrazo y que el buen Jesus Christ me los bendiga. Sobres, bye.

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15: La 1:08 p.m. Yo soy Emerson, feliz de acompañarte en Factor 96.1, energía total. Y qué mejor forma de arrancar estas dos horas que vamos a estar juntos que con mi belly. Y Dana, esto es Dolce Vita, 23 grados centígrados. Quédate conmigo, comunícate 4448-442961, el WhatsApp directo a la cabina. Cuéntame qué tal el jueves. Con mucha calma, lo siento yo. ¿Qué le pasa al mundo? O sea, qué padre, pero lo siento demasiado chill. Como esta canción, disfrútala.

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1: La 1:15 es Reiki Maluma, amigos con derecho. 1:15.

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14: La 1 de la tarde con 22 minutos. Es Mar con Invéntame una 22.

0: Invéntame en voz de Mar en Factor 96.1 Energía Total. Yo soy Emerson, gracias por seguir conmigo. Oigan, ya saben que ustedes se pueden poner en contacto conmigo a través del WhatsApp 4448-442961. Y me pueden contar cómo anda el tráfico en la ciudad, cualquier reporte. Tú puedes ser el reportero, no de Bizbirige, pero sí de Factor 96.1. A ver, por acá tengo un audio. Déjenme le bajo porque no se escucha tu melodiosa voz. A ver. Va de nuevo, a ver.
1: Hola, Emerson. Muy buenas tardes. Un saludo desde acá del barrio de Tlaxcala. Por favor, ponme una canción de Paola Goto que se llama El Barco. Por favor, un saludo a todos los de la ciudad de San Luis Potosí.
0: ¡Ay, saludos! Quiero... hasta el barrio de Tlaxcala, toda la gente que nos escucha desde allá. Gracias por escucharnos. Gracias por tu mensaje, mi querida Mariana. Oigan, toda la gente del barrio de Tlaxcala también que nos escucha, saludotes por allá al barrio de Tlaxcala. Oye, te quiero contar, aprovechando este momentito, que una japonesa que estuvo viviendo en México se quedó con las ganas de tener su fiesta de 15 años. Ella se empapó y quiso muchísimo nuestro país, se adentró a la cultura, a las tradiciones, y ella dijo, yo no me voy a quedar con las ganas de tener mi fiesta de 15 años, y mañana va a celebrar la fiesta. Ya pasaron algunos ayeres desde sus 15 años, pero ella hizo su invitación a través de las redes sociales, se puso su vestido y dice, nunca creí que fuera a cumplir mi sueño, pero yo los invito a mis 15 años, trabajan en una taquería. Se llama Hanna. Mañana viernes 16 de octubre de 5 a 9 de la noche en Los Tacos.
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0: Tres hermanos. Deja, ahorita te lo cuento.
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0: El ID me está respirando aquí, Marce. Bueno, te estaba contando que Hanna va a celebrar sus 15 años. Y va a haber DJ, tacos dorados, chicharrones, palomas, azulitos, micheladas, cervezas y aguas frescas en la taquería que tienen. Ay, yo estoy seguro que todos los mexicanos que están ahí en Japón van a llegar, van a armar una fiestota. Ya la invitación en redes sociales tiene más de 198 mil interacciones. Así que se va a hacer buena la pachanga, el bailongo. ¿Qué dijeron? ¿Nada más Rubí, la quinceañera más viral? No, ella también en Japón está haciendo lo suyo, poniendo en alto las tradiciones de México. Y yo tenía una amiga que estaba también traumada porque no tuvo 15 años. Y me decía, vamos a una tienda de vestidos. Yo me voy maquillada y medio arreglada del pelo. Y me tomas unas fotos con los vestidos que me pruebe y después las editamos. Y me mandó a hacer mi póster. Saludos a Fer Palomino. Y ni modérrimo. Ustedes se quedaron con ganas de su fiesta de 15 años. Es que es un trauma para muchas mujeres, oigan. Cuéntenme si ustedes son de esa lista de mujeres que tienen el trauma de no haber tenido su fiesta de 15 años. 44-48-44-29-61. Vámonos con música. Por ahora es Pepe Madero. Esto se llama Arrópame. Es la 1:29.

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2: La 1:44, es lo de Young con Messi, 1:44.

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1: Es la 1:49.

1:51, escuchamos a Olivia Dean con So Easy en Factor 96.1 Energía Total. Ya es la hora de la comida prácticamente, es la hora del antojo. Yo nada más llego a la cabina y todo se me antoja. Ahorita unas flautas de pollo con bastante crema. Su salsita, ¡qué rico! ¿Qué van a comer ustedes? Antójenme. Y es que estoy leyendo que hay una alternativa muy mexicana para el Pumpkin Spice, esta bebida que se pone de moda en el otoño, no solo en Estados Unidos, ya México también tiene un montón de versiones. Bueno, estoy leyendo que el atole de cempasúchil, esta es una bebida ancestral que compite con el Pumpkin Spice esta temporada del Day of the Dead. Y es que ya empieza a verse por todos lados la flor de cempasúchil. Nada más empezó el otoño y yo saqué mis calabazas, hice el atole de calabaza, así que miren, yo voy a hacer el atole de cempasúchil. Pero ¿dónde encuentro la flor sin pesticida? No, pues ¿dónde la voy a encontrar? La que tiene mi prima sembrada en su casa será libre de pesticidas para ir a visitarla casualmente. Pues está bien fácil la receta. Dice que nada más tienes que tener los pétalos de 5 flores, licuarlas y hacer el atole como tradicionalmente se hace, en agua hirviendo, con leche, canela, fécula de maíz, azúcar, vainilla y ya. Le meneas, le meneas, le meneas y puedes decorar con pétalos muy, muy aesthetic. ¿Dónde encontraremos la flor de cempasúchil sin pesticidas, gluten free, orgánica, libre de crueldad, etc, etc? Si ustedes saben dónde, díganme, porque sí se me antoja. Ha de saber rico, ¿no? ¡Cuéntenmelo! Dice por acá, unas enchiladas con cecina y su agua de plátano. Agua de plátano. Agua. A ver, cuéntame. Agua de plátano. No me la haga así. Habrá que ver. Está rica, no sé. ¿Verdad? No. Es la 1:54. Vámonos con música. Esto es Temper City. En Factor 96.1. Sí, se antojan las enchiladas con cecina. Qué rico. Dice por acá, ¿tendrán dinámica para boletos de Intocable? Oh, ahorita te investigo. La 1:54. No te vayas.

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15: Las 2:05, 2:05. Uf, arrancamos nuestra segunda hora juntos con esta canción que me pone tan de buenas. Me siento en la playa, es lo más cerca que estoy de la playa. Moving to the sun is Huggle. Quédate conmigo.

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1: Las 2:10, es Piso 21 con Maluma. Me llamas las 2:10. Que no se te haga tarde, ya es la hora de la comida. Cuéntame, ¿qué vas a comer? 4448-4429-61.

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1: Las 2 de la tarde con 30 minutos. Saludos a Juan José, que nos escucha también ya. En esta tarde de jueves, es Camilo, se llama el árbol. Oye, te voy a decir, ¿cuáles son las 5 caricaturas que un pediatra dice que le tienes que quitar a tus hijos? A las de ya, porque le están haciendo daño.

0: Ay, Camilo, ¿qué te digo?
1: ¿Qué te digo?
0: Son las 2 de la tarde con 33 minutos en Factor 96.1 Energía Total. Oigan, si ustedes tienen chamacos a su alrededor, si son padres, tutores, lo que sea, el contenido que ven es súper importante, no solo por el contenido de la caricatura. Dicen los especialistas, en específico este pediatra que estoy leyendo, que el ritmo con el que se presenta es súper importante porque todos estos contenidos rápidos que están sobreestimulando visualmente a los niños, literal reducen la tolerancia que tienen actividades más lentas como escuchar un cuento, o sea, cosas en calma. Por eso se emberrinchan y lloran cuando les quitas el celular, ¿verdad? ¿Cuáles son los contenidos, las caricaturas que el pediatra les quitaría? Peppa Pig, en el quinto lugar, por su diálogo veloz y los conflictos que los niños replican sin filtro. O sea, son bien peleoneros. Es que Peppa Pig es bien fea. Gallinita Pintadita, en el puesto número 4. En el 3, Paw Patrol, por su exceso de acción y ruido. En segundo, Baby Shark. Y en el primero, Coco Melón. Coco Melón. Plátano Melón. Dice las 5 caricaturas que el pediatra sí recomienda. Dora la Exploradora en el 5º por las preguntas que hace. Sid, el niño científico, en el 4º. Plaza Sésamo en el 3, porque dice que es el que más respaldo educativo tiene y sigue funcionando. En el 2º puesto, Daniel Tigre, por su ritmo lento y su capacidad de nombrar emociones. Y en el 1º, Bluey, ¿sí se pronuncia así, Bluey? Que considera la mejor opción porque enseña a los niños a jugar de una forma real y también motiva a los papás a que participen. ¡Qué complicado es educar a los niños! Yo, mira, ni me meto. Cada quien hace lo que puede. Unos hacen mucho, unos no tanto, pero yo no soy quien para juzgar la educación de los infantes. ¡Qué complicado! Yo por eso, puro perrijo. Y así, batallo como no tienen idea. Las 2 de la tarde con 35 minutos. Dice por acá Raúl, saludos. ¿Qué onda? Dice... Y uno que creció viendo Pokémon, justo eso pensaba. Que nos iban a dar como ataques epilépticos, decía, ¿no? Nah. ¿Qué más? Uno viendo Ranma y medio. ¿Qué más? Sailor Moon, que es una coqueta y que está enamorada de dos. Y uno, miren, podrá tener unos pequeños traumas, que la herida de la infancia, que la migajería, etc, etc. Fabi, ¿cómo estás? Fabi, ya te extrañaba, yo también. ¿Cómo andas? Mira, hasta pongo la samba de alegría. Déjenle bajo porque Fabi me mandó un audio. A ver, ¿qué hice por acá?
2: Hola, Fabi, ¿cómo estás?

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1: Las 2:57. Yo ya me voy. Ya me voy a comer. No se me malpasen, por favor. Yo regreso a las 7 de la noche. Para cerrar como se debe este juevesito, ya el fin de semana. Ay, está aquí, huele a fin de semana, así que yo te espero a las 7 de la noche. Pero se quedan con Lili Aguilera, que ya está por aquí, siempre llena de su buena vibra, de su energía bonita, de su sonrisota. Así que acompáñala, ¿ok? Son las 2:58, yo soy Emerson, un placer. Y nos escuchamos más tarde, chao, bye.

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0: 6:52 minutos, escuchas Factor 96.1, energía total. La verdad es que hoy tengo que decirlo y que aceptarlo, mi Grace hermosa. Fíjate que hoy tengo que agradecer las loratadinas que me han ofrecido en estas, en estos pasillos de MG Radio. Y bueno, y todo, y que el tecito, y que todo lo que me han dado mis compañeritos y compañeritas, se los agradezco muchísimo. ¿Qué creen? Por eso me ando quejando siempre de que, ay, que si el frío, que si no sé qué. Bueno, estamos oficialmente con cubrebocas. Y hablando muy curioso, disculpe usted. No nos gusta, pero ni modo, nos tenemos que aguantar. ¿Cómo estamos? Siempre bienvenidos a Factor 96.1, energía total. Salud para Sandy, dice Lili. Ájala, fíjate. Que por cierto, en la mañana, no sé quién, un radio escucha, pasó y me dejó unas loratadinas. No sé quién seas, pero muchas gracias. Dice Lili, te paso una receta. Bueno, pásame una receta. Dice, buenas tardes, ¿me puede mandar un saludito para los babies? Ah, no, babies Martínez, de parte de Vida, que la quiere mucho. Ájales con esos apodos. Saludos para el babies de Vida, que lo quiere mucho. Bueno, vamos a compartir contigo la tarde. Hoy es jueves de rock. Hoy, sí es jueves, ¿verdad? Sí es jueves 15 de octubre del año 2026. Tenemos rock en inglés en los Jester Hits a las 4 de la tarde, para que ya empiecen los audios sabrosones. ¿Qué canción quieren escuchar? Ayer andaban súper sentimentales, bueno, románticos, amorosos, besucones. El día de hoy no lo sé. Solamente no pidan esas canciones que... esas guturales, que la verdad, luego se me antoja cantar y ahorita no andamos pudiendo cantar. Dice Lili, ¿cómo estás? Dice, hola, saludos para la familia Hernández Castillo, en especial a Fermín, que el día de hoy está de cumpleaños. Muchísimas felicidades a Fermín. Oye, también felicidades para mi papá, para mi hermano Chava. 15 de octubre. Y bueno, saludos para Fermín, le mandamos un abrazote. Felicidades a ti que estás cumpliendo años o festejando algo en especial. Saludos también, dice, qué gusto escucharte. Dice, hola, dice, ¿cuál es la dinámica para los boletos de Intocable? De hecho, todavía no digo cuál es la dinámica. Pero si tú te sabes las rolas de Intocable, ibas a los bailes, ibas a... pues obviamente a disfrutar de su música, y qué te digo yo, que también nos la sabemos todas. Espérate, porque habrá boletos para Intocable que se presentan este viernes en Capital Potosina, y a través de Factor 96.1 los tenemos para ti. No, ya me escucho muy mal. 3:55 minutos, vamos a más música.
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0: Intocable, que suena muy popero. De hecho, sí sacó algunas versiones poperas.
2: Sebastián Yatra.
0: Se llama Traicionera. Es a cargo de Sebastián Yatra a través de Factor 96.1, energía total, 3:55.

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4: Cuatro con cinco, escuchas Factor 96.1, energía total. ¿Qué canción quieres escuchar? ¿Cuál es esa canción que, pues, aliviana tu tarde? 44-48-44-2961. Escuchemos el audio siguiente.
5: ¿Cómo estás, Lili? ¿Cómo estás?
4: Bien.
5: Para este jueves rockerito.
4: Ay, los dos.
5: Rock suavezón acá de Hope Day, por favor.
4: ¿Verdad que sí?
5: Clucks, si no es mucha la molestia. Te mando un muy fuerte abrazo. Dios los bendice.
4: Gracias,
5: vete
4: Rulo.
5: Mucho, por favor.
4: Gracias.
5: Aquí estoy a tus órdenes. Bye, bye.
4: Bye, bye. ¿Verdad que sí? Un rock así. Fresón, no sé, relajado. Dice, ¿puedes poner Sing de Travis? Sí, está bien, claro que sí. Para ti y toda la audiencia, saludos de parte de Chuy. Chuy, ¿qué pasó, mi Chuy? Dice, ¿puedes poner a Imagine Dragons? Por favor, Lili, que te alivianes pronto y tómate un tecito de la abuela. Fíjate que Gloria vino hace ratito y ya me recomendó hacerme un ponchocito. Por supuesto que voy a seguir todas las recomendaciones que el día de hoy nos den. Dice, muchas gracias, Lili, porque siempre... ¿Eh? Ay, no, gracias a ti. No lo digo al aire, ¿verdad? Fíjate que ayer me dijeron que me autosaboteo. Entonces, que no recibo el hecho de que cuando alguien te dice, oye, qué bien hiciste tu trabajo, oye, qué bien te ves el día de hoy, tú, no, me veo bien fea, no, no hago bien mi trabajo. O ya te crees, o que prefieres creer más los comentarios negativos, ¿no? Y los agrupas y los adoptas y ya tu cabeza te los está repite y repite y repite. Pues es un autosabotaje. Pero más vale Más vale, perdón, es que acá me están... Sí, gracias, muchas gracias. Más vale, pues, decir, ah, muchas gracias, qué chido, y gracias, dice, me haces amena mi tarde. Muchas gracias. Luego a veces estos mensajes no los leo porque, pues, como que me da vergüenza, ¿verdad? Pero bueno, saludos a toda la banda que está en sintonía de Factor 96.1, Energía Total. Y vamos a buscar, dice, ¿puedes poner a The Cure también, Lili? Dice, es algo más suavecito. Dice, a mí también me gusta el rock pesado, pero hoy tengo ganas de algo más ligerito. Claro que sí. Dice, hola, móchate con los boletos para Intocable. Estoy buscando las canciones que nos están pidiendo. No crean que no, para irnos una por una. Pero bueno, pues vamos a iniciar como Dios manda. Nomás encuentro la rola, ¿verdad? Y que mi internet me lo permita. Ahí está. Vamos a iniciar con un clásico de Coldplay. Y sí, la verdad es que deseo que tengas una excelente tarde y que le hagas caso a tus pensamientos, pero de los buenos, y los malos trates de desecharlos. No al autosabotaje. 4:08, escuchas Factor 96.1, Energía Total.

quiere escuchar justo esta canción que estamos ya terminando. ¡Qué bárbaro los agudos! Me fascinó la canción. Dice, porfa, que te mejores. Ya sabes que... ¡Oh, que tú eres pura luz! ¡Ánimo, Lili! Mira, qué bonito. Todos tus radioescuchas te queremos. Te queremos. Yo, acá también te queremos, Beto. Te queremos, Beto, te queremos. Dice, saludos, Lili. Una de Lenny Kravitz. Dice... Saludos para Jorge Luis Muñoz. Que tengas un excelente jueves. Mi estimado Jorge Luis, saludos, abrazos y gracias por estar también a la escucha de Factor 96.1. Nos vamos a ir a un corte comercial y regresamos. Recuerda que puedes pedirme con mensaje de voz y bueno, escribirme también para echar el chismecito, ¿verdad? Me encanta leerte y escucharte a través del 4448442961. Ya a las 4:20 volvemos, es rock en inglés. ¿Tú qué quieres escuchar?

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11: Claudia Sheinbaum firmó este miércoles el decreto que obliga a las plataformas digitales a impedir que niñas, niños y adolescentes accedan a contenidos relacionados con violencia, acoso, abuso sexual y otras conductas de riesgo. El alcalde Enrique Galindo puso en marcha la construcción de un tanque elevado en Bellas Lomas con capacidad de 200.000 litros que permitirá mejorar el abasto de agua para más de 2.000 familias. El Museo Louvre tendrá que cerrar sus puertas al público si no se lleva a cabo un gran plan de renovación y modernización, alertó este miércoles el presidente Christophe Leribaud.
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1: Factor 96.1 Energía Total, ya las 5:20, 5:20, soy Ikis Castellanos, el Diablito. Esto es No Salgo Ni En Rifa y vamos a estar platicando esta tarde de qué es el miedo escénico, síntomas y cómo lo puedes superar. Va, hay muchas personas que a lo mejor dirán, pues es que en realidad yo nunca, o en mi trabajo o en general, no es de que me tenga que subir a un escenario, o no es de que tenga que hablar en público, o no es tal cual como de que lo haga de diario. Pero el miedo escénico es bien difícil, ¿eh? De verdad te tiemblan hasta las piernitas. Cuando no estás acostumbrado a la gente, o a público en general, y aunque estés acostumbrado, me ha pasado, fíjate, ahí te va. Ahí les va, les voy a contar, pero esto es nada más entre ustedes y yo. No le vayan a decir a nadie. Después de años de dedicarme a toda la cuestión de animación, locución, conducción, pues locución, todavía hay veces, también un tiempo me dediqué al teatro, hace muchos años, estuve también en teatro, y es, había algún punto todavía en donde uno se pone muy nervioso de entrar al escenario. Muy, muy, muy cañón. Y es como de, ay, uy, qué nervios. O, por ejemplo, cuando me subo a cantar a algún lugar, o que, pues, literal, voy a hablar enfrente de algún público para cualquier cosa, ya sea para algún, pues, algún tema de radio, locución, o ta, ta, ta. Me ha tocado ir a universidades en donde sí dice uno, traemos los nerviecitos. Pero eso está padre, eso está chido, porque a final de cuentas, esos nerviecitos es seguirle teniendo un respeto al micrófono. ¿Va? Seguirle teniendo un respeto a un escenario. Ya cuando se te quita ese nervio, muchas veces es cuando se llega a cometer algún error. Muy cañón, ¿no? Y pues esto le pasa a todo mundo, no te apures. Hace también algún tiempo me decía una amiga a la cual yo amo con todo mi corazón, que le mando un abrazote, mi queridísima Monjuit, me dice, brother, es que yo no podría hacer lo que tú haces. Y le digo, ¿qué? Tomar bastante. Y me dice, no, hablar en un micrófono. Y pues ya, le digo, pues eso son cosas que vas obviamente trabajando y manejando conforme van pasando los años. No es como de, ya, de la nada, ¿no? Pues obviamente te preparas como locutor y demás para poder hablar al aire. Entonces hoy justo vamos a platicar de todo esto. El miedo escénico, ¿qué es? Los síntomas y cómo lo puedes superar. Porque sí, se puede superar y puedes hablar enfrente de quien tú gustes de una manera correcta y sin que se te quiebre la voz. ¡Vámonos! Factor 96.1, Energía Total. Soy Ikis Castellanos, el Diablito.
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0: No te apures. Eso es normal. No estamos acostumbrados, no es algo que hagamos desde que somos pequeños. Entonces, que no te dé pena, no pasa nada. Digo, si tu chamba o pues te quieres dedicar a una cuestión que es hablar en público, hay muchísimos ejercicios que puedes aplicar para que no te dé miedo, ¿va? O para que no te den esos nervios. Y recordemos que también hay que estar en un estado mental óptimo que nos pueda ayudar, mientras que también uno deficiente pues nos va a limitar. La influencia también de la psicología aquí es muy evidente y es tan evidente que intuitivamente hemos creado ciertas expresiones pues muy coloquiales, ¿no? Ahí, esto para referirnos a varios fenómenos como pues estar... básicamente ahí como que el miedo escénico, ¿no? Y ya lo sabemos, el miedo escénico es un estado de alta activación fisiológica que se produce antes de una actuación o cualquier tipo de actividad que obviamente implique la presencia o la valoración de un público, que básicamente eso es lo que nos pone de nervios. Es como que van a pensar de mí si lo hago mal, me van a tirar bullying, me van a tirar carrilla, se van a reír de mí, van a hablar a mis espaldas, voy a quedar a lo mejor como un tonto, como una tonta. Si no lo hago bien, ¿qué es lo que va a pasar después? Me voy a trabar. Ese es el miedo. Ese yo creo que es el miedo más cañón. El hecho de decir, me voy a trabar. ¿Y si me trabo, qué hago? ¿Me voy a quedar callado? ¿Y si me quedo callado, qué hago? ¿Me bajo? ¿Qué hago? Eso en muchas pláticas que a lo largo de los años me han invitado mucho en cuestiones de escuelas, secundarias, preparatorias, algunas universidades. Y esa es la pregunta más frecuente de las personas. ¿Qué hago si me trabo? ¿O qué hago si me quedo callado? Bueno, para ahí, para toda esta cuestión, pues recordemos que somos seres humanos y que los errores pasan. ¿Cuántas veces no me ha pasado aquí al aire? De que se me lengua la traba, de que a lo mejor digo una palabra por otra. Y es normal, somos seres humanos, señoras y señores, todos nos podemos equivocar. Y es así de fácil y es así de sencillo como decir, bueno, estudiar bien el tema, eso sí. Cualquier cosa que vayas a hablar en público, pues tu tema debe de estar bien desarrollado, lo tienes que haber investigado bien. ¿Para qué? Pues para que no te trabes. Para que no estés así como en el que utilices las muletillas tan básicas como el teniendo tu tema bien estudiado y bien leído, todo sale por añadidura. Y hay artistas que aseguran que es imposible hacer una buena presentación sin ese miedo, era lo que yo les decía hace ratito. Y es que es cierto que se requiere de cierto nivel de activación para llevar a cabo cualquier tarea. Es decir que a más activación, mejor rendimiento hasta cierto punto, ¿va? Entonces, no te apures. Vamos a seguir platicando sobre toda esta cuestión. Vámonos con más Factor 96.1 Energía Total. Soy X Castellanos, el Diablito.
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Ya a las 5:57. Estamos platicando del miedo escénico. Y pues básicamente lo que es. Y ahí te van unas técnicas de relajación que puedes utilizar. La más útil en estos casos es la respiración. Respirar de la manera correcta te calma. Ya aspiras, ¿no? Tomas aire por la nariz lo más que puedas. Lo sostienes un poquito, unos segunditos, y lo sueltas de a poco. Eso te calma bastante. Ejecutando una respiración controlada podemos reducir esas pulsaciones de más que pueden arruinar nuestra representación o hacernos no disfrutar del desempeño de la misma. Es tan bonito estar arriba de un escenario enfrente de muchas personas. Es tan bonito de verdad que se disfruta.

No, no, no. Respirando de una manera correcta, nuestro cerebro nos dirige hacia otro lado. Ah, es bastante interesante. Y esto lo puedes aplicar en cualquier aspecto de la vida. No solamente cuando vayas a hablar en público, sino cuando algo de verdad te den bastantes ansias, o angustia, o miedo. Puedes respirar, hacer ejercicios de respiración para que te salga chido, ¿no? Y entrenar en respiración en ambos, en ambientes controlados, ya sea en algún ensayo, en tu casa, en tu carro también se puede. Nos va a ayudar a automatizar esta técnica y de esa manera podemos ponerla en práctica de forma rápida en cualquier momento que lo vamos a necesitar. Sin embargo, aunque el exceso suele ser la